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1: Primer fin de semana de agosto, estamos cerrando este 1 y 1000 canciones, al menos con estos últimos sonidos, con Luis Miguel, ¿cómo es posible que a mi lado? Nacho, gracias por todo. Pablito Sturzenegger, también en la producción, se despide. Mi nombre es Ana Córdoba y me voy por acá con Coti. A vos, gracias por estar. Coti canta por ahí. Y hasta otro 1 y 1000 canciones, nos reencontramos muy pronto.

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0: Estábamos en Bucios. El mar, ¿cómo estaba el mar, David? ¿Estaba calmo?
1: Estaba así.
0: Y empezó a cantar así.
2: Quiero ver, quiero entrar.

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0: bien, ¿no? Y así como quien no quiere la cosa. Tuki. Estamos en agosto, gente. Tome. 3 de agosto. Es lunes. Y algún rayito de sol hay, Fito, ¿eh? Algún rayito pequeño, pero está presente. Algo el fin de semana también tuvimos después de del día 3504 de lluvia, ¿no? ¿Cómo? Qué manera de llover, ¿eh? Tremendo. ¿Cómo andan, amigas, amigos, señoras y señores, damas y caballeros? Buen día. Es lunes 3 de agosto. Y tenemos 3 grados de temperatura a esta hora. ¿Cómo va a estar el día hoy, lunes, comienzo de semana? Primer día hábil del mes de agosto. Vamos a tener una máxima de 9 hoy. 9 grados. Y alguna gota, ¿para qué te voy a mentir? Alguna gota puede caer, ¿eh? Sí, alguna gota puede caer. No va a llover torrencialmente como viene sucediendo, como pasó el fin de semana, pero alguna gota puede caer. No un aguacero, pero alguna gota puede caer. En un ratito te cuento cómo va a estar la semana climatológicamente hablando. Aunque sigo viendo días nublados, ¿eh? Sí. Nublados y cargados de agua. Y un poco de nieve también. Bueno, ¿ustedes cómo andan? ¿Bien? ¿Cómo han arrancado esta semana? No me mientan, ¿eh? No me mientan. Gente, hasta las 10:30 te vamos a hacer compañía con las mejores canciones y también con las noticias. Así que a esta hora te decimos buen día, buen lunes, buena semana, buen agosto para todos.
1: Nacionales. Comienza el paro docente en todo el país. La medida convocada por el gremio CETERA será por 24 horas y afectará los niveles inicial, primaria y secundaria. Amplía Mauro Undín.
2: Haciendo una recorrida con la red informativa en este regreso a clase luego de las vacaciones de invierno, nos encontramos con que es altísimo el acatamiento al paro en las escuelas estatales. Tanto en el nivel inicial como primario y secundario no hay clases, sí se está dando clase de manera normal en los colegios privados. Las escuelas estatales, tanto jardín, primaria como secundaria, con las puertas cerradas, con la reja cerrada, con docentes que no están llegando y que comunicaron que se acoplaban al paro a través de grupos de WhatsApp, motivo por el cual los alumnos tampoco vienen. Los que sí están dentro de estos colegios son el personal no docente, los auxiliares, y los que están llegando lentamente, y así será en el transcurso de la mañana, es el personal directivo. Mauro Gundí, la red informativa.
1: Policiales. La policía de la ciudad secuestró un arsenal militar y elementos con simbología nazi. Ocurrió en una vivienda de Flores. Entre lo hallado había fusiles y ametralladoras, otras armas de fuego y municiones. Además, elementos e indumentaria con simbología nazi. Ocurrió durante un procedimiento realizado en una vivienda de un hombre de 89 años en la calle Lautaro al 100. El hecho se originó con una llamada de una mujer denunciando que un vecino se había descompensado en el domicilio.
3: Nacionales.
1: En Mendoza evacuaron a 200 turistas por un fuerte temporal de nieve. Sucedió en Puente del Inca, donde las autoridades activaron el protocolo de emergencia para evitar que quedaran varados. Algunos debieron recibir atención médica por hipotensión, ansiedad e hipotermia. El operativo trasladó a los visitantes hasta penitentes y obligó a restringir la circulación en las rutas de montaña.
3: Internacionales.
1: Otra vez chocaron dos helicópteros en el aire. Ocurrió en una zona costera de Grecia y el accidente dejó dos muertos y dos heridos. Las aeronaves participaban en las labores de extinción de un fuego a unos 60 kilómetros al oeste de Atenas.
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1: Atención, automovilistas, enorme congestión y demoras en la Panamericana. Todo ocurre por un arrollamiento a la altura de Márquez, en San Isidro, sentido a la capital. Tres carriles están obstruidos en el lugar. Hay una tremenda congestión en la Panamericana desde la unión de los ramales 8 y 9, también en el acceso Tigre y también en todos los caminos adyacentes, como por ejemplo la ruta 202 o el camino del Buen Aire antes del enlace con la Panamericana. También se registran algunas demoras en el acceso oeste. En la General Paz, un choque hacia el Río de la Plata, altura Emilio Castro. Choque en la autopista 9 de Julio Sur, luego del puente Pueyrredón, altura Iriarte, hacia el centro, con demoras desde Avellaneda, en el acceso al puente Pueyrredón. Y choque en la autopista Ilia, altura zona portuaria de Retiro, en el barrio 31, sentido al norte. Atención, usuarios de trenes. La línea Roca, ramal La Plata, completa su recorrido con demoras por una manifestación en la zona de vías entre Villa Elisa y Citibel. Resto de trenes y subtes con normalidad.
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4: Continúan situaciones de mal tiempo marcadas en algunos sectores del país. Alerta meteorológica amarilla por tormentas de fuerte intensidad. Formosa, Chaco, Santa Fe, Corrientes y Entre Ríos. Allí las tormentas dejarán en las próximas horas abundante precipitación y granizo de diversos tamaños. La cordillera de los Andes, en la zona de Mendoza, continúa bajo alerta naranja, mientras la nieve no deja de caer ya desde hace más de una semana. Hay complicaciones en los cruces internacionales de las provincias de Mendoza y Córdoba. Mientras tanto, hoy aquí en la ciudad de Buenos Aires, la máxima no superará los 15 grados, con el cielo mayormente nublado y probabilidad de lluvias aisladas hacia la noche. Lucas Berengua, Meteorología, Radio La Red.

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1: Gran trilogía rockera, Gran trilogía rockera. La Renga Veneno. Todo comenzó con Divididos y un tal tema que se llama A la Delta. Y Los Redondos. Para algunos, Patricio Rey y sus Redonditos de Ricota, haciendo rock del país. 9 de la mañana, 37 minutos. Es lunes, es comienzo de semana. Primer día hábil de agosto. Sí, estamos en agosto. Aunque usted no lo crea. Rapidón viene, pero bueno. Es diferente, es como el punto de vista de cada uno, ¿viste? Para mí viene rápido este año. Viene. Epa. Pero capaz que para alguno, ¿viste? Para alguno no. Hoy es 3, sí, 3 de agosto. Gracias, Chizo, querido. A esta hora actualizamos los datos del tiempo. Buen día a la gente que recién prende la radio. Buen día, buen día, buen día. Buen lunes, buena semana, buen mes para todos. No está lloviendo, y eso es noticia, No está lloviendo. Y es noticia a esta hora de la mañana. Che, 3 grados tenemos. Hoy vamos a tener una máxima de 9 en el comienzo de la semana. Alguna gota puede caer, Alguna gota puede caer, no torrencialmente. No ese aguacero que venimos teniendo ya hace cuánto. 10 días, seguro, ¿no? Una semana, 10 días, más o menos, que llueve. Alguna gota puede caer, pero no torrencialmente. Hoy lunes, al menos. A ver, chusmeamos un poco la semana. Mañana martes una mínima de 2, una máxima de 7, con el cielo parcialmente nublado. El miércoles una mínima de 2 bajo 0. ¡Wow! 2 bajo 0 el miércoles. Y una máxima solamente de 4 con probabilidad de nevadas el día miércoles. Y el jueves también frío cuando te levantes, 2 bajo 0 y una máxima de 6 grados. Pero eso recién para el jueves. ¿Y falta para el jueves? Falta un montón. Hoy es 3 de agosto. ¿Es el día de qué hoy? Hoy es el día, ¿sabes de qué? Hoy es el Día Nacional del Pescador Deportivo. No, vos no. Vos no sos pescador deportivo. De los pescadores deportivos. ¿Alguien sabe por qué? Hoy es el Día del Pescador Deportivo. Se celebra el Día Nacional del Pescador Deportivo en conmemoración de la fecha de 1903 en la que se fundó el Club de Pescadores de Buenos Aires, que fue el primero de los clubes de pescadores en el país. Por eso hoy es el Día del Pescador Deportivo. Hoy también es el Día Internacional de la Planificación Familiar. Muy importante. Bueno, y a lo largo de la historia de diferentes sucesos han acontecido un día como hoy, un 3 de agosto, vas a ver. Un 3 de agosto, pero del año 1823, a la edad de 25 años, fallecía muy joven, Muy joven, 25 años, fallecía en Buenos Aires Doña María de los Remedios Carmen Escalada, esposa del general José de San Martín y madre de Merceditas San Martín. Un día como hoy, pero el año 1823, se nos iba de este mundo Doña María de los Remedios Carmen Escalada. Un día como hoy, pero el año 1916... Nacía en Buenos Aires el exfutbolista José Manuel El Charro Moreno, considerado uno de los mejores jugadores de la historia del fútbol del siglo XX. Formó parte de la máquina de River Plate, legendario equipo con el que ganó 6 campeonatos entre 1936 y 1947. Recibió el premio Conex de Platino en 1980. Vení, Charro, bajá y haz un gol en River. Che, ¿se fue Coudet a todo esto? ¿Ya renunció Coudet? ¿No? ¿Qué lo parió? Coudet, querido, andate por donde viniste, Coudet. Anda un tal Ramón por ahí. Necesito el teléfono. Conseguime el teléfono, Ramón. Ahí viene Ramón. No, que renuncie. Se vuelve a España. Un día como hoy, pero del año 1944. 1944, nacía en el municipio de Ayelo. Esto es en Valencia, España. El cantante español Nino Bravo. Su verdadero nombre era Luis Manuel Ferri López. No López. López. López, López, López. Luis Manuel Ferri López. Referente de la balada romántica, quien publicó 5 discos como solista y una treintena de recopilaciones de sus canciones más populares. Mirá vos, un día como hoy, canción más conocida del señor Bravo, Nino Bravo, ¿es esta? Ah, la tengo.
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1: publicó el señor Nino Bravo, como solista.

Bueno, un día como hoy entonces nacía el bueno de Nino Bravo. Sí, sí, un día como hoy, pero del año 1944. Mirá quién está de cumpleaños hoy. Un día como hoy, pero del año 1952 nacía en Buenos Aires el músico Nito Mestre, cantante y guitarrista del dúo Sui Generis junto a Charly García, a quien conoció en los años 70 cuando eran estudiantes secundarios en el Instituto Social Militar Doctor Damaso Centeno del barrio porteño de Caballito. Un día como hoy, pero el año 1952 nacía Nito Mestre, recordado por sus canciones en Sui Generis. Un día como hoy, pero el año 1963, la legendaria banda británica de rock The Beatles tocaba por última vez en The Cavern, un club bar de Liverpool, donde actuó 292 veces. Hubo un chabón que contaba así. Esta es la vez 292. Mira, un día como hoy, The Beatles tocaban por última vez en The Cavern. Creo que existe todavía, creo que existe todavía, sí, este bar de en Liverpool. Las entradas en aquella ocasión, un día como hoy, pero del año 1963, en lo que sería su último concierto de los cuatro de Liverpool, se vendieron en media hora. Había que ir a comprar en ese momento, nada de plataforma, Ticketek, comprala por acá, te paso el link. No, había que ir. Bueno, un día como hoy entonces, The Beatles tocaban por última vez en ese popular bar. Qué lindas canciones. Something.

lindo para viajar. Siempre Beatles, lindo para autito, ruta. Y The Beatles.

linda canción. Che, ¿qué más pasaba un día como hoy? Un día como hoy, pero del año 1960. ¿Cuánto nacimiento hoy, un día como hoy, Un día como hoy, pero del año 1963 nacía en la ciudad de Downey, esto es en California, en los Estados Unidos, el cantante y guitarrista estadounidense James Hetfield, vocalista y principal compositor, señoras y señores, de esta banda. Igual esta no es de ellos, no es de ellos, pero tremenda canción de Metallica. Un día como hoy nacía el cantante de Metallica, cantante y guitarrista, el señor James Hetfield, compositor de la banda de thrash metal Metallica, con la que vendió más de 120 millones de discos. En la época que se vendían discos, ¿no? Nada de reproducciones en YouTube ni reproducciones en Spotify. Poner a guitarra, nene, y comprate el disco. 120 millones de discos vendió. Yo tenía el disco negro de Metallica, gran disco, el mejor. Es Whiskey in the Jar, Whiskey en la jarra. Pero no es de ellos esta canción, ¿eh? No es de ellos. Es un muy buen cover.

cuántos recuerdos. Bueno, a la distancia entonces, un saludo al bueno de James. Nos escucha a veces desde California. Está casado con una argentina. Todos están casados con Argentina, ¿viste? Cristiano Ronaldo, el cantante de Metallica. Whiskey in the Jarrow. Bueno, ¿qué va a pasar un día como hoy? Un día como hoy, pero el año 2003 debutaba en primera división con la camiseta de River Plate del mediocampista Javier Mascherano en un partido con que River ganó 2-1 a Nueva Chicago. En River, Mascherano jugó 46 partidos y marcó un gol. Fue capitán de la selección argentina en la que jugó entre 2003 y 2018 y fue subcampeón del mundo con la selección argentina en Brasil. Hasta hace poco dirigió el Inter Miami. Te decía que hoy es el día del pescador deportivo, día nacional del pescador deportivo, en conmemoración de la fecha de 1903 en la que se fundó el Club de Pescadores de Buenos Aires, que fue el primero en el país. ¿Qué más pasaba un día como hoy? Recién prendés la radio, buen día. Es lunes, arranca la semana, primer día hábil de agosto también. Buen día, buen día, buen día, señora. ¿Cómo le va? Che, un día como hoy, pero del año 1492, Cristóbal Colón parte desde el puerto de Palos en la expedición que, bueno, luego conoceríamos como el descubrimiento de América. No lo sé, Rick, no lo sé. Un día como hoy, pero del año 1778, en Milán se inauguraba el Teatro de la Scala. Un día como hoy, pero el año 1902, se fundaba el Club Atlético Tigre en la ciudad bonaerense homónima. Quería decir eso, homónima. Gran presente de Tigre, ¿eh? Gran presente de Tigre. Un día como hoy, pero el año 1913, nacía el pianista de jazz argentino Enrique Mono Villegas.

0: Un día como hoy, pero el año 2019, fallecían lamentablemente 22 personas en Texas, Estados Unidos, cuando un joven les disparó en un tiroteo en un centro comercial. Otras 20 resultaron heridas, otras 20 personas, lamentablemente. Bueno, cuántas cosas, ¿eh? Cuántas cosas han sucedido un día como hoy. Un 3 de agosto. Amigos, amigas, son las 9 de la mañana, 51 minutos la hora en la República Argentina. En este lunes 3 de agosto, la temperatura en Junín de los Andes es de 3 grados. 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

¡Qué temones! Soda Stereo. Trátame suavemente antes de Beatles. Buen día, Ariel, buen día. Dice, y acá, como no queriendo la cosa, dice, estoy volviendo al ruedo. Hoy vuelvo a trabajar, dice. Y bueno, algún día había que volver, viste. Dice, igual estoy agradecida por tener vida, salud, trabajo en este catastrófico y horrible gobierno de Milei. Uy, cómo se levantó. Se levantó enojada con Javier Gerardo. Buen día, Ariel, en este día del pescador deportivo quiero saludar a mi hijo Tiago. Tiago Dayan Cayunir, dice, muchas bendiciones para él, especialmente en su curso de guías de pesca. Mira vos, un gran saludo para él. Para los que recién prenden la radio, hoy es el día del pescador deportivo. ¿Hoy? Sí, hoy. 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Mira vos, un gran saludo para él. Para los que recién prenden la radio, hoy es el día del pescador deportivo. ¿Hoy? Sí, hoy.

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1: 10 de la mañana, 5 minutos, en la ciudad de Buenos Aires, la temperatura 15 grados, una décima, humedad 93%, cielo nublado.
0: Policiales.
1: Joven asesinada en Mar del Plata, indagan a los presuntos asesinos de Mailén. Los dos detenidos fueron trasladados a la fiscalía. El examen forense determinó que la mujer, Juana Mailén Antonich, presentaba múltiples lesiones compatibles con una agresión previa a su muerte. Refuerza la hipótesis de la fiscalía de que la víctima fue atacada de manera violenta antes de que su cuerpo fuera abandonado en una zona de la playa por dos sospechosos que fueron detenidos. La víctima fatal habría acudido a una supuesta entrevista de trabajo y era mamá de dos nenas, de 1 y 6 años.
0: Economía.
1: Los colegios privados de la provincia de Buenos Aires piden cobrar un retroactivo de 30% en las cuotas. La propuesta es cobrar ese porcentaje repartido entre las últimas 3 cuotas del año. Sostienen que soportan un desfasaje financiero y que el sector está en crisis. Los momentos más críticos dicen que se vivieron en la primera parte del año. El gobierno provincial actualizó los aranceles de los colegios con el aporte estatal de un 5,5% para agosto y un 2,5% para septiembre.
0: Guerra en Medio Oriente.
1: Irán niega negociaciones con Estados Unidos pese al anuncio de Donald Trump. El Ministerio de Exteriores iraní afirmó que actualmente no hay negociaciones con Estados Unidos, sino conversaciones con Omán sobre la gestión del estratégico estrecho de Hormuz.
0: La red de tránsito.
1: Atención automovilistas, continúa la enorme congestión en la Panamericana luego de un arrollamiento a la altura de Márquez. Se registran accidentes sentido a la ciudad.

0: con algunos chaparrones. Para mañana mínima de 12 y máxima de 15 con cielo mayormente nublado y neblinas. El miércoles y el jueves, temperaturas y condiciones sin cambios, aunque se espera la llegada de nuevas lluvias a partir del jueves a la noche. El viernes mejora con descenso de temperatura. Lucas Berengua, Meteorología, Radio La Red.
1: 10 de la mañana, 8 minutos, en la ciudad de Buenos Aires, la temperatura 15 grados, una décima, humedad 93%, cielo nublado.
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4: Diez y doce la hora en la República Argentina. Recién prendés la radio, 3 grados la temperatura, vamos a tener una máxima de 9 hoy. ¿Puede caer alguna gota? Sí, puede caer alguna gota. No va a llover torrencialmente, pero alguna gota puede caer. Deja que ruede. Buen día, Ariel, ¿cómo va? Normalito, che, acá en la radio. Dice, ¿me sabrías decir qué pasa con los puntos verdes en Junín de los Andes que se demoran en llevar la basura? No lo sé, Rick. ¿Qué está pasando? No lo sé. Hoy venía venía para acá. Bueno, y uno de los, a donde va uno, habla del tema pozos, ¿no? De cómo pierde River, lo mal que juega Boca y los pozos. Los pozos de la ciudad. Y la sensación como de pueblo abandonado, ¿no? Bocha de basura, los pozos. Bueno, acá me dice un vecino que se pregunta, ¿no? ¿Qué está pasando con los puntos verdes que se demoran en llevar la basura? Dice, fui a dejar, dice, están saturados. Pero también hay que decir que lamentablemente la gente tira cosas que no van ahí. Y eso también es verdad. Che, punto verde, no ves que vos podés ir a tirar, no sé, un pañal, por ejemplo, ¿no? ¿Qué más? Buenísimos días, Ariel, acá escuchando la radio, dice, ya con el mate, qué grande, Margaret. Buenos días. Bueno, estamos con invitados en la mañana de la radio. Vamos a recibir en nuestros estudios al presidente del PJ local, al señor Eduardo Varela, que está desde temprano acá, vino tipo 7:30, 8. Y Vani Hernández, que es la secretaria de comunicación también del partido, acá en los estudios de la radio los tenemos, así que vamos a recibirlos y vamos a darle los buenos días. Vani, ¿cómo va? Buen día.
5: Muy buen día, ¿cómo estás, Arielito?
4: Voz de locutora, Vanina. Dice que es solo a la mañana.
5: Solo a la mañana.
4: ¿Solo a la mañana?
5: Sí, sí, sí.
4: ¿Fumás vos?
5: No, pero fui fumadora.
4: Fuiste fumadora.
5: Exacto.
4: ¿Y era medio, te quedaba medio Coco Basile o...?
5: Sí, Ramón. Sí, por completo.
4: Señor que no es locutor. Eduardo, pero incursionó en el mundo de la radio también.
6: Me
4: señor.
6: Gusta la radio.
4: Señor Eduardo Varela, ¿cómo le va? Buen día.
6: Sí, yo no me escucho acá.
4: ¿No te escuchás?
6: No.
4: Ahí toca alguna fichita, algo. Sí, tendrías que. ¿Vos, Vani, te escuchás?
5: A ver.
4: Ayúdalo ahí, vos, Vani, que. Al señor Varela.
6: Bueno, buen día, Ariel. Buen día a la audiencia.
4: ¿Qué contás, loco?
6: Bien.
4: ¿Todo tranquilo? ¿Ahí te escuchás?
6: Sí, ahí va, sí.
4: ¡Vamos! Perfecto, sí. Gracias Vani ahí por la asistencia. Bueno, ¿cómo andan ustedes primero? Porque bien. Vamos a hablar de ley de tierras, pero ¿cómo andan ustedes organizativamente? ¿Cómo vienen laburando? Porque son más o menos nuevos, ¿no?
6: En
4: la estructura, pero sí, digamos, en el nuevo armado, ¿no?
6: Sí, no, el consejo local es casi todo nuevo.
4: Mirá.
6: Sí, sí.
4: ¿Y cómo viene?
6: Bien, muy bien. Sí, venimos muy bien. Trabajando con la carta orgánica.
4: Sí.
6: Y, como te dije, en febrero creo que estuve acá. Te dije.
4: Estuviste en... Ah, es verdad, en el verano estuviste, sí.
6: Sí, y bueno, ahí arrancamos en marzo, sí, estamos con... Orgánicamente, con la carta orgánica, como debe ser.
4: Sí.
6: En unidad de concepción, en unidad para la acción, cualitativamente en un primer momento, y después pasamos a lo cuantitativo para el 17 de octubre. Los peronistas que me escucharon me van a saber entender, los estamos esperando.
4: Che, ¿y qué se están juntando? ¿Cómo es la cosa?
6: Sí, por carta orgánica tenemos que una reunión mensual.
4: ¿Una reunión mensual?
6: Sí, eso se cumple.
4: ¿Y lo vienen haciéndose?
6: Sí, y mañana tenemos una. A veces son abiertas a todos los...
4: Ah, eso te iba a preguntar. ¿Son abiertas o sí, solamente están trabajando internamente ustedes?
6: Las últimas tres las hicimos abiertas.
5: Ah, las últimas tres fueron abiertas.
6: La de mañana la damos.

0: será abierta.
1: También, justo también, bueno, están las órdenes del día, así que vamos a organizar con respecto a lo que es el 17 de agosto, 17 de octubre, y bueno, y
0: sí, tenemos una orden del día y ahora no me acuerdo, pero sí, algún tema de formación, el 17 de octubre ya lo empezamos a preparar.
1: Sí, viste que el 17 de octubre llega ya.
2: Sí.
1: Así que bueno, lo tenemos que empezar.
2: Hoy hablaba de eso, viene rápido el año, me parece.
1: Muy rápido, muy, muy rápido. Sí, de hecho, nosotros en marzo empezamos a accionar y nada, ya pasa.
2: Y ya estamos en agosto.
1: Ya estamos en agosto.
2: Increíble. Che, y que están atentos a esto de ahí nos metemos por lo que vinieron a hablar, que aparte es un tema de super agenda por estos días, que es el tema de la ley de tierras, que va a tener análisis el día jueves. Están atentos, digamos, a lo que haga el gobierno provincial, digamos, con la fecha de las elecciones del año que viene, o la verdad que están en otra cosa.
0: Sí, estoy atento, pero
2: digo, porque no es lo mismo que el gobernador diga dentro de un mes, che, se vota el marzo, que diga, che, ¿sabes qué? Se va a votar en agosto recién del año
0: que
2: viene.
0: Porque se tiró eso, que se iba a votar en agosto. No,
2: hasta en septiembre, se tiró la fecha de septiembre.
0: Nosotros acá en Junín, no, estamos pensando en febrero que se vota.
2: En mañana.
0: Sí.
2: Bueno, sí, chicos, hablemos un poco. Ley de tierras. El otro día tuvo algo de acá en análisis en el Consejo Deliberante, ¿no? Sí. En la última sesión del Consejo Deliberante, bueno, donde los concejales marcaron postura con respecto a este tema, pero bueno, también me gustaría conocer la. De hecho, creo que ustedes también enviaron, ¿no?
0: Claro, nosotros presentamos en junio.
2: ¿En junio?
0: En junio presentamos, claro, uh-huh. Porque ahora lo explicamos bien. Hay dos temas que más. La noticia está en desarrollo. Esto se trata el 6, el jueves.
2: Sí.
0: Y se va a hablar mucho. Y entonces hay dos temas que tienen que ser importantes para la gente que nos está escuchando. Uno que es que esto es un bien finito. Que es la tierra que ponele. Vos tenés la reforma laboral, vos la podés corregir. ¿No es cierto? Hay modificaciones que se pueden hacer. Ahora, este tema de tierra. Una vez que está.
2: Uh-huh.
0: Es finito, es algo que no podés modificar, no hay vuelta atrás. Ese es un tema. Y el otro tema, que me gustaría charlarlo porque se va a hablar mucho, ya hoy se pronunció el gobernador, así que ya la noticia está en desarrollo.
2: Salió con un proyecto nuevo el gobernador, para implementar en la provincia.
0: Claro, y entonces a mí lo que me interesa es la construcción política de esto. Porque ahora se va a empezar a hacer como Boca-River. Entonces van a aparecer los partidos políticos, pero atrás de esto hay una construcción, hay organizaciones, asociaciones, instituciones, y atrás de eso hay gente en todo el país, y eso lo venimos trabajando como muchos partidos, nosotros en especial, que somos un partido nacional con mirada federal. Entonces a eso me gustaría apuntar, a cómo llegamos acá.
2: Dale.
0: Y vamos a ver cómo Malvinas está muy relacionado en todo este tema.
2: ¿De qué manera?
0: Y intervino a lo largo de los años, intervino Malvinas. Ahora Vani nos va a explicar de dónde viene esta ley.
2: Mira, tiene la faceta de conductor. Ya me dirige.
1: Me
2: dirige al programa.
0: Pero porque para repetir lo que van a decir todos. Está bien lo que lo digan todos. Pero hay una parte que es la construcción. Nosotros, como partido político, como todos los partidos políticos, nosotros lo que hacemos es organizar la bronca de la gente.
2: Sí. Bueno, de hecho hay una movilización importante, ¿no? De un amplio espectro político
0: para
2: marcar postura el día jueves.
0: Sí, ¿no? Pero todos los temas. Es darle una estrategia política a todos los temas. Lo que hacen los partidos políticos, atrás a la gente, ¿no? Son los partidos políticos, lo que hicimos con esta causa, porque arrancamos hace unos meses con Vani. Uno ve las causas nobles y las acompaña.
2: Sí.
0: Pero nosotros no es que hicimos lo que presentamos en el Consejo Deliberante, lo presentó la Federación Argentina de Municipios, no es que nos pusimos con Bani a escribir.
2: Uh-huh.
0: Hay una organización atrás. Y atrás de esa organización están muchas asociaciones, instituciones, uh-huh, que son la gente.
2: ¿Y qué les pareció para ambos lo del jueves ahí en el Consejo Deliberante? Que los todos los concejales, ¿no? Fue por unanimidad.
0: Nos muy sorprendió bueno. muchísimo porque
2: lo sorprendió para bien.
0: Para
1: sí,
0: bien.
1: Sí, claro. Sí, para bien, porque no estaba en la orden del día.
2: No,
1: y al margen nosotros lo mandamos hace dos meses.
0: Claro, porque esto se iba a votar

0: El día 16 de...
1: ¿De julio? Acá lo tengo, también. Fue porque encima viste que estaba el tema del partido de Argentina Inglaterra.
2: Sí.
1: Bueno, ahí cuando se dio ese partido y la bandera de Malvinas, cuando llega al Congreso,
0: el 15 de julio.
1: Cuando llega, ahí agarraron y tenían 34 votos por cada lado y dijeron, che, bajemos esto porque no, ya está instalado en la sociedad.
2: Sí, sí.
1: Va a tener una connotación, va a tener una consecuencia si nosotros ahora vendemos la patria. Entonces, esto nos da un pedacito, un poquitito de espacio, que es hasta el jueves, como para poder decirle a nuestros senadores, che, no firmen. Como decía Eduardo, no es que estamos hablando de che, bueno, nos suben un impuesto. Acá lo que se está vendiendo es la tierra y el agua. O sea, no vamos a poder, una vez que se entregó, se vendió, no hay forma de recuperarlo.
2: Sí, a mí es lo que más me llama la atención es el apuro, ¿no?, que tiene el gobierno nacional en que esto salga. Pues es verdad, ya viene de hace rato, lo vienen posponiendo al debate, ahora ya tiene fecha. Pero la insistencia, ¿no?, del gobierno nacional en que salga este proyecto.
1: Viste que esto viene, más o menos, se instaló en los 90, ¿te acordás? Bueno, no sé si se acuerdan en la época, bueno, de Lewis. Uh-huh. Ahí se instaló. Viene el tope y ponen un freno en el 2011. Entonces ponen una ley donde tiene un conjunto de normas que no permite vender más del 15% de tierras a extranjeros.
0: A nivel nacional, 15% a nivel provincial.
1: Y departamental, un 15%.
2: Sí, igual, ¿ustedes vieron el dato de San Martín?
0: Sí.
1: Tal cual. Ahí es donde
2: nosotros... de San Martín, digo, de todo el departamento Lácar.
0: El departamento Lácar tiene
2: más del 50% de las tierras pertenecen a extranjeros.
1: Es prácticamente un principado. O sea, imagínate si nosotros no ordenamos y no conducimos nuestras políticas desde Junín de los Andes, nos van a organizar.
3: Igual me gustaría saber el
1: nos
3: dato.
1: Nos van a organizar.
2: No creo que sea igual que el de San Martín, no parece. Pero me gustaría saber el dato de Junín, ¿eh?
1: Mira, acá en el...
2: Me gustaría saber ese dato de cuántas tierras dentro del departamento Huiliches pertenecen a extranjeros.
1: Acá es el 4%.
2: ¿Cuatro?
1: El 4%. Uh-huh. Todavía, si alguien quiere, digamos, maliciosamente decir, che, no pueden venir a invertir acá en el Huiliches, les queda un margen todavía de un 11%. O sea, de que realmente hace falta modificar la ley, de decir, che, no pongamos ni un tope, ningún freno. No creo que haga falta, si tienen toda la posibilidad.
2: ¿Y qué piensan que van a hacer los legisladores neuquinos? ¿Qué piensan que van a hacer?
1: A mí me da la sensación de que sí van a dar el
2: porque ahí lo hablábamos, ¿no? Fuera del aire. Sí, el primero, por ahí la gente, y tampoco la gente está en la suya, está tratando de comer, de ver qué come a la noche, encima, de que los pibes vayan bien a la escuela, de tener zapatillas de los pibitos. Pero digo, por ahí la gente no sabe, ¿no? Pero primero, para que haya debate, tiene que haber quórum.
1: Tal cual.
2: Y el quórum se lo vienen garantizando al gobierno aliados, ¿no? Obviamente los que están dentro de La Libertad Avanza, pero sobre todo aliados. Hasta el fin de semana le faltaban 2 votos para que la ley sea aprobada. Y entre los votos que contabilizan está el voto de Julieta Corroza.
1: Por supuesto.
2: De la senadora por Neuquén, ¿no? No, sí. Pero no solamente para darle el quórum, sino que ya la consideran como parte de los 35 votos que ellos tienen garantizados para ya garantizados. Y les faltan 2 más para llegar a los 37 que ya aprobarían la ley, ¿no?
1: Claro.
2: Por eso digo, están ahí. ¿Qué piensan que van a hacer? ¿Si va a votar? ¿Si le va a dar quórum primero? ¿Si después creen que va a votar con todo esto, digo, que se está originando, ¿no?
0: No sé, Ariel, lo que va a hacer Corroza. Sé que estaba el mail de ella y mucha gente le mandó mail.
2: Sí.
0: Y es muy importante el pronunciamiento, la postura del Consejo de Junín. Los demás consejos, poner Villa Pegüeña, los deben tratar ahora en un rato.
2: Ah, mira.
0: Aluminé lo va a tratar sobre tabla y no tiene buena perspectiva.
2: San Martín.
0: San Martín lo estaba en comisión, pasó a...
2: El fin de semana hubo actividades en San Martín, ¿eh? De hecho, bajo el agua estuvieron...
0: Sí, lo que sí, yo sí. Te digo, lo que es en el consejo...
1: Lo que es afirma.
0: No, se trató en labor y no pasó. Uh-huh. Si se presenta, el jueves tienen sesión ellos, se presenta sobre tabla. Y no tiene buena perspectiva, pero bueno, lo estarán leyendo ahora. En labor legislativa no le dieron viabilidad.
1: Bueno, pero seamos esperanzados, sí, claro. Por favor. Nuestro proyecto tampoco no estaba en...
0: Claro,
1: no
0: estaba. Nosotros lo presentamos el 18 de junio, pensando que esta ley se iba a votar el
2: que iba a tener tratamiento antes.
0: El 16 de julio.
2: Claro.
0: El día después. Entonces, cuando no se trató, dijimos, bueno. Y bueno, por suerte se postergó. Igualmente, llegamos a esta semana y no se había tratado.
1: Claro.
0: Entonces dijimos, bueno... Ojalá se trate sobre tabla.
2: Ahí para la gente, siempre pienso, no sé, en la gente, Doña María del barrio Nehuenché, Doña Marta del barrio Lanín, sí. Tratar de explicarle qué es lo que se está debatiendo, ¿no? Por eso, de las palabras más fáciles que podamos encontrar, más didácticamente posible. Lo que se está en debate es que los extranjeros puedan comprar la cantidad, los extranjeros que tengan guita, ¿no?
0: Está
2: Don Phillips, John Carter, que no tiene un mango, y
0: vos
2: está
0: también,
2: John
0: Carter. Ariel, vos si querés podés comprar 15.000 hectáreas. Ariel.
2: Claro, pero lo que está, y para cerrarlo, que un extranjero con mucha guita pueda comprar toda la cantidad de tierras que quiera en Argentina.
1: Más allá de eso... no solo el extranjero que pueda comprar las tierras rurales, también afecta la ley de incendios, que la ley de incendios lo que permite es, ahora, en este momento, te da una veda, una ventana de 30 años para que no se pueda ejecutar una venta de lo incendiado. Si esto se vota el jueves... se elimina esta ley, por lo tanto, imagínate, los servicios inmobiliarios ya están con el bidón de combustible. Uh-huh. Ojo con eso. Por otro lado, también la parte de los municipios. A los municipios los ata de mano por completo. Si un municipio, por ejemplo, necesita hacer una calle, una escuela, un centro de salud, algo, necesita un terreno, lo puede expropiar, hoy lo va a expropiar y paga la indemnización. Lo que resulta esta ley, que se va a votar el jueves, lo que invita es a que el municipio tenga que pagar una suma extraordinaria, anticipada, y con el pago de la renta a futuro que le puede el privado puede llegar a percibir a futuro. O sea, es algo completamente irrisorio. Es como que vos vendas tu casa y digas, mirá, de acá a 50 años yo hubiera ganado toda esta cantidad de plata. Por ende, los municipios se quedan sin obra pública. O sea, ahí ese es el otro punto. Y después, vecino, vecina, el río Chimihuín va a tener otro nombre, no va a poder nadar. El lago Huechulafquén va a tener un cerco, no va a poder entrar. Usted no va a poder salir a caminar a buscar cilantro por el campito. Las manzanitas no las va a poder ir a buscar más. A eso es a lo que vamos. Sí o sí, esta ley lo que permite... es que se venda la tierra, y una vez que se vendió, ya no la podemos recuperar. Por eso es lo que estamos invitando a que, por favor, tanto Malvinas, que se reclama por Malvinas, y que podemos poner un llamado de atención a no vender la patria, reclamemos por todo, reclamemos por el agua, reclamemos por la tierra, reclamamos por Malvinas.
0: Sí, que no son solo dos islas, es el 25% del territorio nacional que tenemos ocupado. Y Malvinas siempre presente en todo este desarrollo, porque Macri en el 2016, esta misma ley del 2011 que decía 15% como tope, Macri la quiso modificar, por eso su gradualismo, la quiso modificar en el 2016. Y se intervinieron unos abogados y la justicia estuvo atenta, porque permitió al CECIM, que es el combatiente, centro de excombatientes de Malvinas, de La Plata, ser querellantes, inhabilitó el DNU de Macri. Y eso permitió la no modificación de esta ley, la ley de tierras del 2011. Y entonces ahí están presentes, y sentó un precedente en que todos los excombatientes pueden ser querellantes en la soberanía. Toda. Toda. Entonces, ellos intervienen. Intervinieron.
2: Ahora, también, pregunto, desde la ignorancia, porque no lo sé, me puse también a leer como todo, ¿no? ¿Tienen algún tope? ¿Qué tope tienen los extranjeros, digamos, con la ley vigente?
1: Ahora hasta el 15% y 1.000 hectáreas en el centro núcleo.
2: O sea que alguien con mucha guita puede venir acá y comprar 1.000 hectáreas.
0: Claro.
2: Que
0: sí,
2: ya está, es un montón.
1: Sí, es una barbaridad.
0: Hectáreas. Ya tenemos vendido una provincia de
2: O sea, Santa pero Fe. Hoy, con esta ley,
0: hoy, digo, hoy tenemos
2: no con la ley que se va a tirar el jueves. Puede venir
0: ya es un montón.
2: John
0: es un montón.
2: Carter a comprar 1.000 hectáreas.
1: Al margen,
2: y lo puede hacer legalmente.
1: Sí, sí, sí, lo sí. puede hacer y también, no solo en nuestro territorio, porque es Neuquén es como lo que más está afectando, Neuquén, Misiones, bueno, varios sectores. Pero lo puede hacer. Si vos venís con un proyecto de una industria, algo, vení, instalate, no va a haber ningún inconveniente.
0: Sí, y lo que tiene la ley de tierras del 2011 es también la protección de la zona de frontera, los humedales. No es cualquier tierra. Hay muchos articulados que caen todos. No es que cualquier cantidad de hectárea, Ariel. Son las hectáreas estratégicas.
1: La ley tiene un nombre que se llama algo de la propiedad de inviolabilidad de la propiedad. Sí. Nada.
0: Claro, ¿quién
1: super tramposo, ¿quién va a estar en contra?
0: ¿Quién va a estar en contra de la propiedad privada? Obviamente,
2: uh-huh. Sí, estuvieron leyendo algo, estamos hablando con Eduardo Varela, presidente del PJ local, Vanina Hernández, secretaria de comunicación del PJ local, estuvieron leyendo algo, porque también es de reciente, ¿no? De esta mañana, de este proyecto de Figueroa de que va a mandar a la legislatura para que sea debatido aparte rápidamente y que las tierras, según, o por lo menos lo que ha trascendido, ¿no? De que las tierras neuquinas solo podrán ser vendidas a argentinos.
0: Sí, está bien. Cuida la provincia, está bien.
1: Sí, sí, sí. Una buena movida, sí.
0: Y le pidió a la...
2: Esto es de hoy.
0: Sí, le pidió a su senadora que le ponga un tope.
2: Sí.
1: El tema es... Claro,
0: ya está,
1: sí, tope. Sí, sí, ya está, o sea, es como igual darle el quórum y decir
0: estuvo el Georgieva estuvo acá, ¿no?
1: Claro,
0: el Fondo Monetario,
1: qué justo,
0: ¿no?
1: Qué
0: claro.
1: Justo.
0: Mira, esto es así. Desde el 2018 cuando Macri toma deuda, nosotros desde el Partido Justicialista entendimos que venían por la reforma impositiva, la reforma laboral y la reforma ecológica. La reforma impositiva la tenés con el RIGI, donde las grandes inversiones no pagan impuestos. La reforma laboral la acaban de hacer. Y la reforma ecológica la van haciendo de a poco. Va, de a poco no. Ya con los glaciares y ahora con esto. Entonces, las cosas son claras. Y estamos en un momento donde vos decís... parece que dejábamos un país desendeudado hace 10 años a nuestros hijos. Y hoy no sé si qué grado tiene de democracia esta democracia. ¿Y qué estamos dejando? Tenemos algo para valorar, que son, desde el 83 hasta ahora, nunca la República Argentina tuvo tantos años de democracia. Eso es algo que hicimos entre todos. Eso es importante para valorarlo. Entre todos.
2: Sí, y también me parece que cuando hay determinados temas y que logran ser explicados, digamos, didácticamente, hay un gancho en la ciudadanía que dice, epa, ¿no? O
0: claro.
2: Un stop sí, que sí, dice, sí, che, sí. A ver esto... Porque viste que hay otros temas que pasan. Sí. Pero esto me parece que incluso con nombres rebuscados, o la gente como que ha logrado, ¿no? Me parece, digo, como que ha logrado penetrar, digamos, la info de, che, ¿qué quieren hacer? Como parar la oreja, ¿viste?
1: Sí, sí, sí, como, che, ¿van a vender la casa?
2: ¿Qué quieren hacer? ¿Viste? ¿No?
0: Por eso lo que te digo, que ahora, esta semana, se va a ver muchos partidos políticos y va a aparecer un Boca-River, pero atrás de los partidos hay gente. Atrás de todo esto que se presentó, hay muchas organizaciones, yerbateros, viñateros, que muy interesantes, están recalientes. Lo escuchamos con un Zoom que hicimos en toda la provincia, muy lindo, ver de toda la provincia, gente de iglesia.
1: Bueno, y al margen los científicos que directamente agarraron y dijeron, che, vamos a poner a disposición de ustedes una página para que puedan ver la cantidad de extranjerización que hay en todo el territorio. Está al alcance de todos los ciudadanos.
2: Eso ¿dónde está eso?
1: Esto es el mapa de... Ahí te lo mando para
2: Está bueno que la gente pueda saber.
0: Es el observatorio de tierra. Esta lo hizo gente de las universidades, uh-huh. pero... lo hizo por afuera, no en su área de trabajo.
1: No hay ningún partido político que esté tan...
0: Y esto no existe en el mundo, Si te fijas, tierras en otros países del mundo no tienen...
2: ¿Y el intendente sobre esto se habló?
0: Sería interesante que se pronuncie.
2: Sí, yo creo que sí.
0: Sería interesante. Sería lindo.
2: ¿No opina sobre el tema de...?
0: Y tenemos que dejar de ser una isla.
2: Dijo, así como se expresaron los concejales. Igualmente, o sea, si había un... Esto fue por unanimidad del día jueves, pero si había un concejal... que dice, che, yo lo que veo que el gobierno de Milei lo que va a hacer está bien, también me gustaría como, mirá vos,
0: claro.
2: ¿Vos pensás eso? Ok.
0: Mira, hace 3 semanas, o 3 sesiones, no me acuerdo bien, el concejal Pinilla estuvo 10

0: Tiene que hacer. Eso estuvo muy bien. Y eso es política, no hay que enojarse, ¿eh? Tiene que haber tensiones, pero hay que entender que hay tensiones en la política. Si desde Junín nos vamos a sentar en una mesa para la regionalización, que está bárbaro, la conectividad de los caminos, las escuelas, está perfecto. Pero si vamos a estar sentados en una mesa donde está Villa La Angostura y San Martín, hay que tener un poquito de postura y usar políticamente las posiciones del Consejo Deliberante, de los concejales, sin enojarse, entendiendo que hay tensiones. Eso es la parte de la política.
1: Pero eso, claro, de eso se trata.
0: Bueno, pero parece de marcar que a veces postura, no se entiende, ¿no? Ariel. A veces no se entiende.
1: Bueno, pero por eso hay que insistir. ¿Qué piensa el intendente de acá? Mira, tiene un montón de tiempo, imagino que yo lo habrá pensado. Que diga públicamente qué piensa acerca de este tema.
0: Sí, y si mira, y si no se pronuncia, pero lo usa
1: político. No se pronuncia, de temas nacionales.
0: Pero es medio así la provincia toda. Siempre así. Medio como somos una isla, mucho, ¿viste? No, como que no podemos hacer política nacional y traerlo a la localidad también.
2: Ah, con respecto a lo de Malvinas también. Presentamos ese proyecto, que eso también lo presentamos. Mirá, antes de lo de tierra.
0: Sí, sí, eso
1: de qué era, de qué
0: eso se eso de Malvinas lo presenté el año pasado y lo presenté por el bloque de comunidad porque no quería que sea político. Y no se trató, pero está bien. Y no se trató. Lo pasaron a la legislatura. Esto es así. Tenemos que aprovechar el Mundial 22. La gente, el pueblo hizo una canción de Malvinas. Este Mundial pusieron una bandera a los jugadores, que fue algo a nivel internacional. Ahora lo que tenemos que hacer son los dirigentes políticos tomar esta causa, porque hay algo que parece que como que si no tenemos el país desarrollado no vamos a poder conseguir Malvinas. Y si nosotros ponemos como prioridad recuperar las Malvinas, se ordena todo. Yo no sé, debería unirnos la causa Malvinas. No sé si nos une, pero debería unirnos.
1: Yo
0: pero
1: sí creo que la ojalá, causa Malvinas... Ojalá.
0: Pero seguro que si no nos une, te lo aseguro, Ariel, nos ordena. Y si nos ponemos como objetivo recuperar las Islas Malvinas, el paso bioceánico y la Antártida, cuidar esa zona que es estratégica y tener en claro que nuestros enemigos es el gobierno de Inglaterra y la corona británica, nos llevan 200 años de ventaja. Tenemos que trabajar ordenados, sobre todo en redes, pues ahora nos van a empezar a atacar por redes, no quieren el pueblo unido. Y entonces este concepto de que las Malvinas las vamos a recuperar, y yo lo pensaba, hace un par de años pensaba eso, pero si nos ponemos como objetivo recuperar las Islas Malvinas,
1: diplomáticamente, ¿no?
2: Por supuesto, estamos hablando desde la política.
0: Pero nos ordenamos, porque la desmalvinización no fue solamente el ocultamiento de los soldados, Ariel. Esto viene también dentro de las universidades, dentro de las cancillerías, dentro de la política. La desmalvinización vino no solo en el ocultamiento de los soldados. Ahí empezó.
1: Pero la bandera me parece que trajo un quilombo. Claro,
2: hermoso, es ahora.
1: Yo creo que es algo que nos une, Ariel, a los argentinos.
0: Este proyecto que presentamos de Malvinas, no lo están tratando, es una causa de capacitación que a nivel es una ley nacional. Y no la adhirió nadie. Ninguna provincia se adhirió. Y empezó en Río Grande, los concejales de Río Grande, de Tierra del Fuego, y empezamos las localidades a hacerlo, porque entendimos que venían por la soberanía, tenemos que defender la soberanía, y empezamos desde cada localidad. San Martín adhirió, Aluminal adhirió. Y esto es algo que lo hicimos los militantes.
2: Lo que dice este proyecto en particular es... ¿Viste como cuando los docentes tienen que hacer una capacitación con respecto a una nueva implementación de una,
1: sí,
2: de una nueva
1: una
2: ley,
1: nueva currícula? Una
2: currícula. Sí. Bueno, acá se pide a que todas las personas que participan de la política, de los consejos, bueno, a todos los que están participando de la patria democráticamente, acudan a este curso y lo actualicen. De esta forma, cada participante de la política entiende que la patria...

0: Muy interesante. Es muy interesante.
1: Chicos, y hay de acá el jueves se van a encargar de recorrer medios, sociabilizar la información, ¿hay alguna charla, algo? O...
0: Sí, hay muchas actividades de la multisectorial.
2: Sí. De diferentes sectores, porque esto obviamente afecta a la comunidad, al pueblo y a todos. Vamos a estar todos metidos en esto. La multisectorial,
1: el jueves tiene tratamiento
2: y la multisectorial está llamando al jueves, pero no me acuerdo si a qué horario lo está citando. Siempre frecuentemente son a las 17.
1: Bueno, y se prepara 18. Una gran movilización en el país, ¿no? En todo el país.
2: Sí.
1: Por este tema. Chicos, un gusto verlos. ¿Les ha quedado algo por decir, algo que tenían ganas de contar con respecto a este tema u otro?
2: Pónganse la camiseta. Sí. Defendamos el territorio, la patria, y Junín de los Andes no se puede vender. Recuerden, esto no es un impuesto, no es una cosita más que se va a hacer. Acá lo que se va a hacer es vender nuestra casa. Acá mañana, el viernes, nos podemos despertar y no vamos a tener el río, no vamos a tener el lago, va a venir alguien y se va a llevar el volcán. No vamos a poder pasar. O sea, es descomunal, es increíble que puedan pensar en firmar esto, que nuestros políticos les tiemble la mano antes de firmar esta ley.
0: Yo, Ariel, partidariamente decirle a los compañeros que estoy buscando una básica que nos cuesta bastante.
1: ¿Estás buscando qué?
0: Una básica, para poner una básica.
1: ¿Un local?
0: Un local, claro, porque es el...
1: Sí, se le dice básica. Es la básica. ¿Los radicales son comités?
2: Sí. Está bien.
1: ¿Los MPNistas tienen la seccional?
2: Claro.
1: Los peronistas tienen su básica.
0: Y ahí nos ordenamos dentro de la básica. Bueno, estoy buscando mientras tanto, todos los que del Movimiento Nacional y Popular pueden meterse en nuestro Facebook.
1: ¿Cuál es?
0: Ahí tenemos
2: PJ Junín de los Andes.
1: PJ Junín de los Andes.
0: Y tenemos el celular también, el número de celular.
2: El número de celular, ¿lo puedo dar?
1: Obvio.
2: 294.
1: Me pide permiso para dar
2: 2944-1427-43.
1: Ahí va. Ahí, 24 horas.
0: Sí,
1: siempre 24 horas atiende el PJ para solucionar su problema, vecino.
2: Sí. Siempre que tengas una buena idea, tirala.
0: No hace falta que sean peronistas. No. Todo lo que se sienta nacional y popular me llama.
2: En particular, si los conmueve por ahí el proyecto de Malvinas.
0: Hay muchos temas, está GNL, hay muchos temas y no somos tantos para ordenarnos en tantos temas. Son muchos temas para trabajar. Nacional y en la localidad.
1: Y a nivel local, ¿qué les preocupa? Si, como último, para cerrar, ¿qué les preocupa como PJ? Hablamos mucho de...
0: Sí. Y que si no planificamos, nos planifican. Eso corre como tanto para... Esto es así, esto de si no genera... Son... Vos tenés que pensar en cómo se genera valor y cómo se distribuye, tanto en nacional y en lo local. ¿Cómo generar valor y cómo... En planificar desde Junín.
1: Palabra muy usada y poco aplicada también, ¿no?
2: Y al margen la revalorización.
1: Sí, todos dicen la planificación, pero poco aplicada después en la gestión, en las gestiones.
0: Sí. ¿No? Bueno, ahí yo te estoy tirando una punta. Te estoy diciendo que no solamente planificar, pero sino es cómo generar valor. Bueno, después lo demás tienen que venir a las reuniones los compañeros y lo charlamos.
1: Bien, ahí se pueden enterar en las redes entonces de Instagram. ¿Tienen Instagram?
2: También tenemos Instagram.
1: ¿También PJ Junín?
2: También, PJ Junín de los Andes.
1: Buenísimo.
2: Así que estamos en contacto.
0: Genial. Gracias, Ariel. Gracias.
1: Vanina Hernández, secretaria de comunicación del PJ local. El señor Eduardo Varela, también presidente del PJ local, en la mañana de la radio charlando con nosotros acerca de diferentes temas. Son las 10 de la mañana, 47 minutos, la hora en la República Argentina.
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4: 10 de la mañana, 50 minutos, la hora en la República Argentina. 5 grados la temperatura a esta hora, amigos. En este lunes. Hoy vamos a tener una máxima de 9. Va a llover. Alguna gota puede caer, no torrencialmente, pero alguna gota puede caer, ¿eh? ¿Cómo va a estar el resto de la semana? Martes, miércoles, lo chusmeamos. Mañana martes una mínima de 2, una máxima de 7. El miércoles una mínima de 2 grados bajo cero. El miércoles, ¿eh? Y una máxima solamente de 4 grados con probabilidad de nevadas. Pero eso recién. Recién para el miércoles. Amigos, nos vamos para escucharnos mañana en este mismo punto del día, el 995 de Cordillerana. No se vayan de la sintonía de la radio. Ya está listo y preparado el señor Nicolás Fernando Linares, que se vino peinado, muy peinado. ¿Gomina? Bien peinado se vino, ¿eh? Nada de ningún pelito parado. Bien, pero bien. Después lo van a ver en el streaming. Pero bien peinado, ¿eh? Al estilo clásico. Cuando los señores se ponían gel, le decían gomina, no sé por qué le decían gomina. Así se vino. Amigos, nos escuchamos mañana. Que tengan el mejor comienzo de semana posible. Chau.

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0: Pero muy bien, pasaron 19 minutos de las 11 de la mañana en la República Argentina. Qué buena selección de tanguitos, como cada mañana. Para luego, hasta las 13:30 de este momento, hasta las 13:30, compartir juntos contacto directo por Cordillerana de FM 99.5. Buenas, buenas. ¿Cómo les va? ¿Cómo están? Bienvenidos. Excelente comienzo de semana. Feliz mes de agosto. Feliz comienzo de nuevo mes. Tomaron caña con ruda el fin de semana. Pegó bien la caña. ¿Cómo estuvo esa caña con ruda? Bien. Bueno, nuevo mes, nueva semanita para nosotros ahí en la radio, para compartir información, muy buenas canciones también, hasta la 1:30 de la tarde. Bueno, recuerden que el 2944-394461 es la línea directa a los estudios de Cordillerana. 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Saludamos a los amigos conectados a esta hora de la mañana. Señor Gustavo Cañicul, ¿usted cómo anda? Gustavo, ¿qué tal? Buen día, bienvenido.
1: ¿Qué tal, Nico? Muy, pero muy buenos días. Muy buen comienzo de este mes. Si bien comenzó el día sábado, ¿no? Recordemos que fue uno, tenemos que decir, no tenemos que decir primero, dijo el Píndola. El 1.
0: 1 de agosto.
1: ¿Qué mes es? Epa, ¿qué te pasa?
0: Agosto.
1: ¿Agosto?
0: Claro.
1: ¿Qué número? Ya no nos queda nada.
0: ¿Viste?
1: Ya estamos más de la mitad del año, ya comienza como la recta final, podríamos decir, cuando nos querramos acordar, ya vamos a estar seguramente en el mes de diciembre. Pero bueno, a vivir, salió el sol, es un buen... Sí. Ayer salió, nos ilusionó a algunos, yo como al mediodía dije, qué bueno, salió el sol, y después un par de horas más...
0: Bueno, y acá también ahora se ha nublado un poquito, Gustavo, ¿no?
1: Se viene la lluvia.
0: Va a ser una semanita también inestable con probabilidad de lluvias y ya terminando prácticamente la semana, Gustavo. A partir del viernes está previsto algo de nieve nuevamente aquí en la zona.
1: Bueno, ¿sí? Ojalá que... Bueno, fin de semana con muchísimas actividades, hay que decirlo. Este fin de semana estuvo primero el viernes. Sí. Dice que fue un lleno total en La Morocha, muchos grupos chamameceros.
0: Sí, cuatro grupos chamameceros, estuvo tremendo.
1: Terrible, dicen. Sí. Luego vino la gente del Entrevero, así que ahí también puedo hablar un poquito más porque estuve...
0: ¿Fuiste? ¿Fuiste a bailar un poquito?
1: No fui a bailar, pero fui a mirar.
0: Che, antes que sigas, porque no pasa desapercibido las cámaras de la red y te quedan muy bien, te quiero decir.
1: Son
0: te
1: muy queda, Paul.
0: Te queda excelente. Te queda muy bueno.
1: ¿Por qué me gastás?
0: Buen look, como para arrancar la semana, Gustavo. Nuevo mes.
1: Nuevo mes.
0: Nuevo corte. Bien, porque este corte te lo habías hecho.
1: No, igual fue un... Fueron dos minutos... letales para mí, porque fui a mi peluquero, donde voy siempre.
0: Pues te dejó más cortito.
1: Claro, pero
0: te
1: yo...
0: Te dejó el flequillito que te queda muy piola.
1: Yo ahí la...
0: ¿Podés hacer el aleteo de Mick Jagger?
1: No, esas cosas... Qué pavo eso. No, porque en un momento cuando fui... ¿Viste cuando ya hace más de 20 años voy a la misma peluquería?
0: Sí.
1: Y me dice, ¿te corto bien cortito, no? O más o menos. Y yo en un momento dije, no, cortame bien cortito. Gracias. Y después viste que me había dejado como un flequillo largo que tenía así. Entonces le digo, che, ¿y esto? Le dije así, literal, esto, weón, así, le digo, sacar un poco. Y claro, y nos pusimos a hablar con Cefe. Y cuando en un momento me dice, ya está, y digo,
0: te distrajo y te.
1: Textual le digo.
0: Poco más te rapó.
1: Digo textual lo que dije.
0: Decilo,
1: Le digo, boludo, le digo, me cortaste un montón. Y me dice, vos me dijiste bien cortito.
0: Claro.
1: Aparte con el pelo, ya está, te cortó, ¿qué vas a hacer?
0: Sí.
1: Y le digo, y no me dejaste nada acá. Y me dice, vos me.
0: Bueno, ya está. Seferino te dijo, si está enojado, dejalo.
1: Claro, dejalo. Bueno, así que
0: lo tengo muy bueno, ¿eh?
1: Gracias, amigo. Vos tenés que ir a la peluquería.
0: Yo tengo que ir a la peluquería porque.
1: Sí, me quedó medio raro, pero bueno,
0: sí,
1: es lo que hay. Ya
0: sí,
1: está.
0: Sí,
1: y el
0: cual
1: pelo crece.
0: Aparte crece rápido,
1: claro,
0: Gustavo. El
1: pelo.
0: Tema. ¿Vos sos de usar gorra y eso?
1: No, no, no.
0: Bien, bien.
1: A veces.
0: Te queda copado, sí. Me gusta. Aparte, los lentes le dan el toque.
1: Claro, gracias.
0: Fantástico.
1: Qué
0: bueno, ahora sí, Gustavo.
1: No, porque... decía de la peña, sí, saludar a toda la gente del Entrevero, muy lindo ambiente familiar, amigos en vivo ahí, y sobre todo al gran Diego,
0: bien.
1: Diego Andrés Matus, qué capo que es para la locución, porque más allá de su voz, tiene que ver con la onda que vos le ponés, ¿no? Y creo que, bueno, tiene mucho escenario el amigo Diego, así que le mandamos, nos sacamos una fotito, ¿eh? Si Diego está escuchando, mandá la foto, así nos queda de recuerdo. Con otro grande, que en la mitad, o casi ya en el final,
0: sí,
1: dijeron, vamos a pedir un fuerte aplauso, así digo, ¿viste? Para un gran artista, reconocido, es nuestro, es juninense. Y todos, ¿eh?
0: El artista, me dijeron las malas lenguas que estaba justo en ese momento chapando, ¿puede ser?
1: Estaba en la grada, pero muy acaramelado, muy acaramelado.
0: Estaba muy enamorado.
1: ¡Viva el amor! Me pone feliz por él.
0: Grande, muy bien.
1: ¿Viste?
0: A y mí ahí, también, porque es un gran amigo.
1: Tal cual. Y ahí dijeron, ponete de pie, ¿viste cómo te dice Diego? Y se hacía el boludo ahí. Sí. Y le dijo, al gran Julián Marabolí.
0: Muy bien.
1: Y Julián se paró y todo.
0: Grande, Julián. Julián, tocate una.
1: Claro, y no, pero estaba.
0: Me llevó la acordeón.
1: Estaba en otra.
0: Ah, claro.
1: No lo moleste, no sé.
0: Fue así. A disfrutar.
1: Fue a disfrutar.
0: Eso está bueno, ¿viste? Cuando te toca esa parte de disfrute, sí, también vos como artista, músico y también como colaborador, porque Julián siempre que está colabora con diversos eventos, Gustavo, ¿no? Con la música. Así
1: claro,
0: que,
1: bueno, tal
0: está
1: cual.
0: Bueno, está bueno que también disfrute.
1: Sí, sí, tal cual, ¿eh? Así que mandar saludos a todos los artistas que estuvieron. Muy linda la peña. Así que saludos, ¿eh? Para todos los que estuvieron ahí. Decíamos, ¿no? Muchas actividades. Y antes, el sábado, se hizo el selectivo para el puestero
0: también
1: 2027. Ganó un grupo de San Martín de los Andes.
0: Son muchos grupos de San Martín.
1: Muchos.
0: Bien.
1: Le cantaron, viste que lo que pedía un poco Don Pancho Villamán es que hagan letra, que hagan alusión a su pueblo, claro, a su
0: dentro
1: paraje,
0: de todo el repertorio, una canción que haga alusión a su,
1: claro,
0: su ciudad, a su pueblo.
1: Seguramente en el transcurso de la mañana, Nico, vamos a estar hablando de esto, porque, bueno, finalmente el concurso fue por la tarde, a partir de las 15 horas, así que también le mandamos un saludo a toda la gente del Centro Tradicionalista Huiliches, y así un poco todas las actividades que se fueron dando.
0: Bien.
1: Así que, bueno, después en la peña vimos a muchos bailarines, me sorprendieron algunos.
0: Mirá,
1: particularmente un mecánico bailarín.
0: Bien, bien, no lo tenías en esa
1: onda. No, en esa onda chamamecera, pues mirá, estuvieron tus amigos.
0: Mirá.
1: Tus amigos que son mis amigos.
0: Bien. Y son los tuyos también.
1: Y son los tuyos. Le mando saludo a mi gran amigo mecánico Marcos.
0: Muy bien.
1: Marco de acá.
0: Bien.
1: De Mecánica Gabriel.
0: Bien.
1: La rompe, te digo, bailando.
0: Qué grande, muy bien.
1: ¿Vos lo tenías bailando?
0: No, no lo tenía, Marcos. Es buen jugador de fútbol.
1: Y encima.
0: Buen 10.
1: Marco, viste, me agarré siempre y cuando lo vi ahí, no alcancé a agarrar el celular.
0: No lo podía creer, Marco.
1: No, pues se fue así, viste que te fue. Bueno, así que le mandamos saludo. Le mandamos saludo también a toda la familia Payalafquén, del Diego Potencia Payalafquén, que estaba ahí, Julio, su mami, sus hermanos. Así que nada, saludos, mucha gente conocida. Así que, bueno, ese fue un poco el fin de semana, Nico, que vivimos a pura lluvia.
0: Sí, exactamente, eso te iba a decir, a pura lluvia. Bueno, las calles, algunos sectores de Junín siguen estando intransitables. He visto en redes sociales que la máquina, Gustavo, estuvo por el barrio Nehuenche.
1: Sí, en el barrio Nehuenche.
0: Algunas arterias principales, el resto de las calles, desconozco si pasó la máquina o no, ¿no?
1: Sí. Después ayer en redes sociales también circulaba un video de los Cauquenes, Nico. Después lo vamos a compartir también. Tenía que ver con una camioneta institucional, estamos hablando de la policía, que no podía salir.
0: Sí,
1: ¿no? Recordemos que en los Cauquenes, como dato, hay más de 50, ya casi 50 casas, o sea, 50 familias que están ya en el lugar.
0: Están viviendo.
1: En un invierno lluvioso y todo lo que esto implica, ¿no?
0: Claro.
1: Digo, si la policía.
0: Todo ese sector es denominado Mallín, ¿no?
1: Claro, todo eso
0: es complicado.
1: Pero recordemos, Nico, que es los Cauquenes, Jardines, todo ese sector, todo era un gran, es un gran Mallín.
0: Sí, sí.
1: De hecho.
0: Sí, sí.
1: Bueno, la pregunta que nos hacemos, imagínate, si una camioneta, no sé si es 4x4, pero una camioneta de la policía, patinaba, imagínate si tiene que entrar una ambulancia.
0: Claro.
1: Digo, y ahí me parece que es donde estaría bueno ver qué están haciendo las autoridades, ¿no? Pues independientemente de si es inundable, no inundable, toda esta discusión que viene dando el Consejo, el Ejecutivo, la provincia, digo, ¿qué pasa si hay una emergencia?
0: Claro, tal cual.
1: Y la ambulancia tiene que entrar. 3 de la mañana, no hay iluminación, no están ripiadas las calles.
0: Claro, complicado.
1: Bueno, complicado.
0: Es entonces, complicado.
1: De eso también vamos a estar charlando y vamos a estar compartiendo seguramente el video que un vecino nos envió. Porque yo vi la publicación, entonces le dije, che, bueno, así que tema también para hablar en esta cuestión de invernal que nos tiene tan complicado, que uno se queja por las calles, obviamente, porque son un desastre. Pero digo, yendo un poquito más allá, ¿sí? ¿Qué pasa si una de las personas, no sé, si hay una mujer, imagino yo, embarazada y de emergencia tiene que traer ambulancia? Bueno, por lo menos garantizar cuestiones básicas que tienen que ver con la salud de los y las vecinas que ya están habitando el lugar, ¿no? Porque hay que decirlo, que ya hay mucha gente viviendo.
0: Gustavo, en un ratito vamos a tener visita, contanos un poquito de qué se trata.
1: Bueno, recordemos que este 6 de agosto se está tratando una ley en el Congreso de la Nación que tiene que ver con la extranjerización. Es un proyecto que en pleno mundial, después que se ganó Inglaterra, para que nos ubiquemos, se trató de hecho, bueno, finalmente en ese momento no le dieron los votos, en este caso al oficialismo, estamos hablando del oficialismo nacional, y a través de Patricia Bullrich pidieron un cuarto intermedio hasta el 6 de agosto. Lo que vamos a estar hablando, obviamente no vamos a adelantar porque van a venir nuestros invitados a contarnos cuál es el espíritu y lo que dice puntualmente esta ley, que viene a modificar una ley ya que ya está en vigencia. Así que de ese tema en un ratito más vamos a estar hablando, porque se están haciendo varias actividades, no solamente en Junín, sino en casi todo, imagino en todo el país, para que este 6 de agosto esto que está en el Congreso tengo una resolución a favor de la no extranjerización de las tierras de la Argentina.
0: Bien, en el transcurso de la mañana, siempre y cuando nos acompañe el tiempo, nos ha solicitado un espacio el señor Pereira, Flavio Pereira, con respecto al tema de viviendas, Gustavo, ¿no? Están a la espera de algunas entregas de viviendas, que todavía no se concreta, y en referencia a esto, ¿no? A la espera de viviendas y demás, en ese sector han sufrido robo de viviendas.
1: También.
0: ¿No? Robo de artefactos dentro de las viviendas, y bueno, obviamente que están muy preocupados los vecinos para que se puedan entregar lo más rápido posible, ¿no?
1: Claro, porque recordemos que estas famosas 50 viviendas que tenía que ver con lo municipal, sí, recordemos que había otra.
0: Claro, era un lote de 100.
1: 100,
0: ¿no?
1: Claro.
0: Estaba dividido en.
1: Y las otras 50 casi ya se entregaron, sí, y igual. Quedaban, restaban estas 50. Que siempre vino Flavio, vino el amigo Chañapi, sí, Teto Medina también vino como delegado, recuerdo. Sí, sí. Y bueno, y se está apurando un poco porque ya los tiempos se han recontravencido, ¿no? Los que se han ido prometiendo. Así que seguramente estaremos hablando de ese tema.
0: Tal cual, preguntar puntualmente qué se está esperando. Tal vez falta algo que no lo sabemos y bueno, estaría bueno poder conocer un poquito más. Bueno, tenemos un comienzo de semana movidito, nos vamos a ir a la pausa, Gustavo, a la primera pausa de la mañana, y ya tenemos a nuestros invitados aquí en los estudios de Cordillerana. Antes, alguien pregunta por aquí, preguntale a Gustavo cómo salió River el fin de semana.
1: Dice acá ahora... el mensaje. Le mando saludos a todos los hinchas de Boca. Los de Boca están más preocupados por River que porque ustedes.
0: No,
1: que...
0: nosotros estamos mal.
1: También, por eso te digo. Es como...
0: Nosotros nos solidarizamos con el hincha millonario.
1: Recordemos que ustedes perdieron en Chile.
0: Nosotros estuvimos también en este momento de River.
1: Y ayer zafaron de
0: Pepe. Y ayer zafamos de Pepe.
1: Pepe, sí. Se empataron al final.
0: Pero no vivimos perdiendo tanto como
1: River. Y River encima con un gol en contra. Te querés matar.
0: Eso quería preguntar. Otamendi.
1: Lo bancamos, yo lo banco.
0: ¿Fichó para River o Rosario Central?
1: ¡Qué pasa!
0: No entendí esa parte. Bueno, a la vuelta lo charlamos seguramente con el señor Juan Viveros, también con toda la información deportiva, lo que viene dejando la Liga Profesional del Fútbol de Argentina, queridos amigos y amigas. Que sea un buen comienzo de semana. Nosotros vamos a la pausa. A las 11 de la mañana con 33 minutos. Y en breves, venimos con más.
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5: Tengo un mensaje de los oyentes. Buen día, chicos, en el Nehuenche. Ayer pasó la máquina 17 horas, pero solo hasta el ingreso a la escuela. Estamos hablando de la escuela 153. Se ve que las otras calles no cuentan. Por eso yo decía, no sé, el sector del Nehuenche, sé que había pasado la máquina, pero no sé si en prácticamente todas las calles o las cantidad posible, ¿no? Las más que se pudo. Buen día, Nico. Gustavo, consulta, podrán averiguar por qué no pasan a buscar ramas de poda. Hace más de 2 meses que tengo las ramas en mi vereda. ¿Dónde tengo que hacer el reclamo? Algún número. Es calle Catamarca. Pasó el camión mirando y no se llevaron nada. Muchas gracias. Vi una publicación de la municipalidad en redes sociales, ¿no?, que estaban haciendo todo ese trabajo de levantar ramas, ¿eh? Bueno, vamos a preguntar cómo viene el sector, ¿no? ¿Qué sector de Junín de los Andes están trabajando con respecto al tema de levantar ramas, ¿sí? Bueno, mensaje de los oyentes, 11:40 la hora en el país.
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5: Pero muy bien, pasaron 44 minutos de las 11 de la mañana, la temperatura es de 3 grados a esta hora con una máxima. Señor Gustavo Canicul, audiencia que llegará a la barrera de los 9 grados para el resto de la jornada con cielo parcialmente nublado. Gustavo.
6: Sí, tal cual, Nico, como lo decís vos. Bueno, recién hablábamos, ¿no?, del loteo de los Cauquenes. Hay un mensaje que nos manda una vecina, dice: hola, buenos días, escuchando la radio, atenta a cuando hablen del loteo Cauquenes. Soy una vecina que vive en el loteo y estoy cursando un embarazo de 27 semanas y convivo con mi hija de 9 años. Presenté nota a Ledesma de Obras Públicas y hasta el día de hoy no obtuve respuesta. Ya fui a Fiscalía a presentar otra nota al intendente Madueño. Bueno, después seguramente vamos a estar hablando de este tema. Decíamos, ¿no?, que está como intransitable el lugar, pero bueno, ya vamos a estar hablando de eso, Nico, porque como verán en el streaming tenemos invitados, gente... compañeros, compañeras que se acercan a la radio, porque hablábamos, ¿no?, lo hablamos también la semana pasada nosotros, de este 6 de agosto, que hay un tratamiento de una ley, pero bueno, seguramente ellos nos van a contar de qué se trata, así que vamos a comenzar primero a saludarlos. No sé quién va a empezar a hablar, ustedes dispondrán. ¿Qué tal? Buenos días, Sandra, ¿cómo estás?
7: Buen día a toda la audiencia de la Cordillerana. Bien. Y estamos muy preocupados. Bien. Preocupadas.
6: Willy, ¿cómo estás?
8: Buen día, Gustavo, buen día a toda la audiencia. Acá estamos con los compañeros organizándonos para poder dar un poco de pararnos en la vereda de enfrente lo que es este proyecto, ¿no?, que viene a atentar contra los intereses de todos los ciudadanos.
6: Bien. Simón, ¿cómo andas?
9: Buen día, Caño, buen día, Nico, buen día a toda la audiencia de la FM Cordillerana. Bueno, acá Simón Cosentino, de la Unión de Trabajadores de la Tierra, la UTT. Uh-huh. Bueno, junto con los compañeros acá de la multisectorial, que nos reunimos un poco para salir a visibilizar, digamos, esta situación y también organizar acciones en la calle, digamos, para repudiar este intento de aprobación de este proyecto de ley de extranjerización de la tierra.
6: Bien. Karina, ¿cómo andas?
10: Buen día. Saludar a toda la audiencia y, bueno, a los compas acá presentes. Más que nada venimos a informar a la sociedad, a toda la comunidad, la preocupante situación que venimos atravesando, que los medios no están compartiendo la información de trasfondo de esta ley y cuál es la realidad que nos afecta directamente a las trabajadoras y trabajadores. Uh-huh. Así que, bueno, más que nada eso es informarles la importancia del por qué tenemos que estar el 6 de enero en las calles para frenar esta... El 6 de agosto, perdón.
6: Bueno, recién Simón decía, ¿no?, es una multisectorial que viene ya con diversas actividades, pero por ahí siempre decimos lo mismo, ¿no? Uno a veces está en tema, sabe qué estamos hablando, pero por ahí hay gente que está escuchando la radio y dirá: ¿de qué se trata esto? No sé si alguno muy sintéticamente nos puede contar como el trasfondo de esto, un poco lo decía Karina, y también después contarnos qué actividades vienen, están pensando, ¿no?
7: Bueno, brevemente, el viernes nos visitó un investigador de San Martín.

0: Fin de los Andes, en el contexto de un conversatorio organizado por la UTT, Tomás Parisi. Y realmente, bueno, sí, teníamos muchas dudas y miedos de que esta ley sea aprobada, con ese informe nos quedó sumamente claro. Empezando por el título mentiroso. Hoy nuestras leyes nacionales, nuestra Constitución ya habla de que la propiedad privada es inviolable, así que no necesitamos ninguna otra ley. Y esto lo que sí trae es un engaño fenomenal de abrir el tope y que las tierras concentradas cerca del recurso, entre comillas, ambiental, de los ecosistemas más importantes que tenemos en la cordillera de los Andes, en los cursos de agua, y donde justamente hay cantidad de materiales como oro, molibdeno, cobre, tierras raras, en gran concentración, queda en manos de los acaparadores de siempre. Con esta ley tampoco vamos a saber quiénes son. Entonces es preocupante, como bien decía Karina, informémonos, y es tan preocupante y tan peligroso que fíjate que nosotros fuimos el jueves como organizaciones de la sociedad civil al Consejo Deliberante y el cuerpo en pleno sacó una comunicación en rechazo, es decir, mismos partidarios de Rolando Figueroa, del Frente Grande, de la comunidad de Neuquén Izate, están en contra de esta maniobra. Nos anoticiamos que el gobernador ha dicho que pretende una ley provincial donde solo los argentinos puedan comprar tierras en Neuquén. Bueno, nosotros no queremos, queremos la participación, las decisiones de qué se hace con la tierra neuquina, porque la verdad que eso podría prestarse hasta para generar sociedades anónimas testaferras, como ya lo hemos visto, ¿no? Cantidad de tierra a nombres de terceros, pero los acaparadores siguen siendo los mismos. Así que no sabemos qué va a ser la conducta de sus representantes en el Senado, pero les pedimos un poco de coherencia, ¿no? Es como cierta disociación. Acá dicen que defienden Neuquén, van al Senado, a los diputados, y levantan la mano para votar leyes de muerte para todo el pueblo.
1: Bien, estaría bueno por ahí que le comenten a la comunidad quién presenta este proyecto, porque ya está en tratamiento hace bastante tiempo, ¿no? Recordemos que durante el Mundial se quiso dar un tratamiento que finalmente se pasó un cuarto intermedio al 6 de agosto. No sé quién lo quiere comentar.
2: Sí, quizá ahí, claro, ya, o sea, el gobierno nacional, Milei a la cabeza, digamos, presenta este proyecto de ley, como vos bien decís, ya a fines de mayo, ya hace tiempo. Hubieron tres sesiones, digamos, que se cayeron, dos sesiones que coincidieron con el escándalo de corrupción de Adorni, digamos, y de alguna manera el oficialismo tratando de evitar ese proceso de interpelación a Adorni es que no garantiza, digamos, el quórum para el tratamiento de, entre otras cosas, esta ley. Después la tercera fue después del partido entre Argentina e Inglaterra, digamos, que bueno, hay de alguna manera algunas miradas, ¿no?, que coinciden con esto de que por un lado están todavía negociando los votos provinciales y por otro lado, digamos, como el efecto de malvinización, digamos, que generó el trapo que sacaron los jugadores la bandera, también instaló de alguna manera el tema masivamente. Claro. Y bueno, y poco a poco viene creciendo, ¿no?, la divulgación y el riesgo que encierra este proyecto de ley. Mayor parte de la población, digamos, se va informando y se va movilizando, evidentemente interpela y genera preocupación en los vecinos y vecinas, eso lo venimos viendo en todo el país. Y entender eso, digamos, que es un proyecto de ley que encierra cuatro modificaciones estructurales muy importantes. Una es derogar, digamos, la ley de tierras vigente desde el 2011, que pone un tope del 15% a personas jurídicas extranjeras que compren en Argentina. Actualmente en Argentina el 5% más o menos de la tierra ya está extranjerizada, o sea que el tope del 15% todavía está bastante lejos. Ese 5% que ya está extranjerizado representa una superficie equivalente a toda la provincia de Santa Fe, o lo que podría ser también un equivalente a toda la superficie de Gran Bretaña, por ejemplo, ¿no? Eso ya está hoy extranjerizado. Y en provincias como Neuquén tenemos más de 500.000 hectáreas también extranjerizadas, que representan también un poco más de ese 5%, 500.000 hectáreas, digo, pensando más en equivalencia acá en la provincia de Neuquén, representan, por ejemplo, todo el departamento Zapala. El Parque Nacional Lanín tiene 420.000 hectáreas, o sea, más que todo el Parque Nacional Lanín ya hoy en nuestra provincia se encuentra extranjerizado. Y sobre todo, esa extranjerización se concentra en la región Lagos del Sur, ¿no? En los departamentos Los Lagos, uh-huh. Lácar, Huiliches, Catanlil, Coyoncura. Y Aluminé también, digamos, tiene una situación preocupante. La más alarmante de todas es Lácar, digamos, que ha circulado mucho, ¿no? Con el 54% de su superficie extranjerizada, una barbaridad, digamos. Hay que entender que la ley que está vigente, que es el 2011, cuando se aprueba y pone ese tope del 15%, todas las leyes cuando se aprueban no son retroactivas, o sea, no pueden modificar la situación previa, porque la ley regula tanto a nivel municipio, o sea, departamentos, provincia y nación, como esas tres jurisdicciones nacionales. Entonces, este proyecto de ley viene a eliminar ese tope del 15% y dejarlo abierto a sin tope, digamos, de extranjerización, pero claramente si decís, che, bueno, si ya está el 5% extranjerizado y el tope actualmente es del 15%, no solamente la cosa pasa por ahí, digamos, ¿no? Eliminar solo eso. Entonces hay tres puntos más claves también en este proyecto de ley que son, por un lado, la desregulación, digamos, de la ley de manejo del fuego, ¿no? Que regula justamente el cambio de uso del suelo en territorios afectados por los incendios, ¿no? Que bueno, acá conocemos bastante del tema y bueno, en toda la cordillera patagónica también viene siendo noticia todos los veranos, digamos, los incendios y el negocio inmobiliario, digamos, que especula detrás de eso, ¿no? Entonces, al desregular la ley para hacer del fuego una estrategia de desalojo y de especulación inmobiliaria. Claro. Ese es el segundo punto. Tercer punto, lo que es básicamente los desalojos express, ¿no? Hay otro punto donde facilita, digamos, todo el proceso judicial para desalojar tanto en el campo como en la ciudad, digamos, eso, productores, habitantes históricos, digamos, que quizás no cuentan, digamos, con todos los papeles al día, como es el caso de muchas, por ejemplo, comunidades mapuches, claro, digamos, nuestra provincia de Neuquén, o crianceros criollos, fiscaleros. Ahí, en nuestra provincia tenemos muchos casos así, que de alguna manera este punto es importante para tener en cuenta, porque también implicaría un riesgo enorme en nuestra ruralidad y también en los inquilinos e inquilinas en las ciudades o en los pueblos, donde de alguna manera también quedan supeditados a ser desalojados de forma express en caso de alguna situación de no cumplimiento, digamos, con los pagos de alquileres y demás. Y después, cuarto y último punto, y ahí trato de resumir, limitar la capacidad de expropiar el Estado, o sea, que el Estado pueda expropiar tierras, digamos, o bienes que determine con un interés público, ¿no? Por ejemplo, decir, bueno, para hacer una ruta nacional, claro, vos tenés que expropiar una tierra, digamos, para poder pasar una ruta por ahí o para hacer una obra pública. No sé, en Junín tenemos, también si revisamos la historia, inclusive la ampliación del casco urbano, digamos, implicó, sí, un proceso de expropiación, más acá en el tiempo, las viviendas, las 901 viviendas, digamos, toda esa tierra es expropiada, digamos, por el Estado para justamente construir un barrio donde pueda vivir la gente, ¿no? Entonces, ese cuarto punto también, de alguna manera, este proyecto de ley limita la capacidad del Estado, digamos, de poder desarrollar y planificar utilizando, digamos, la herramienta de expropiación como un elemento de su soberanía, claro, digamos.
1: Sí, ¿no? Sí, tal cual. De hecho, hay que sumar que inclusive la misma Carta Orgánica de Junín, en uno de los artículos, habla de la expropiación o utilidad pública, como se denomina, uh-huh. Y bueno, esto también traería que no se pueda cumplir.
0: Un derecho que está en la Constitución Provincial y que no es regalo, porque uh-huh. Se paga, ¿no?
1: Claro. Bien. Bueno, sí, cuéntame...
3: Sí, bajar en los llanos por ahí a los vecinos y vecinas de Junín es esto lo que contaba Simón, ¿no? De si se nos hace hoy muy complicado poder acceder a un terreno para nuestra familia, para todos aquellos que somos nacidos y criados en Junín de los Andes, si hoy ya se nos es muy, muy complicado, lo que hace esta ley es que se transforme en algo imposible, ¿no? Uh-huh. Porque vos no podés expropiar tierra, sabemos que Junín está rodeado por estancieros, es lo que hablamos todos los días, ¿no? Entonces lo que hace eso es que ya no haya posibilidad de poder acceder a un terreno, ¿no? Hoy Junín, sus cascos urbanos ya está completo de vivienda, ya se no es casi imposible. Lo que hace esto es llevar a esto que sea totalmente imposible, porque ya cada uno, si venden, van a vender al precio que quieren, y si es que quieren, ¿no? Y si es que quieren vendérselo también al Estado para que se pueda hacer un loteo social o que lo

0: pueda destinar para ser urbanizado. Entonces, esa cuestión, el tema del incendio hace unos años fue muy movilizante, el incendio que hubo en cercanía de Junín. Bueno, lo que hace esto es que puedan venir muchos más incendios, ¿no? Porque la tierra se vuelve más barata, porque hay excusas para poder venderla. Entonces hay que tener muchísimo cuidado con eso, tenemos que estar muy atentos. Estamos rodeados, como digo, de muchos campos que pueden correr con ese riesgo, ¿no? Y no hablo de lo natural, sino de un riesgo de que pueda haber personas que busquen eso para que la tierra salga mucho más barata y para que el Estado en sí tenga una excusa más para poder venderla.
1: Claro.
0: Entonces, bueno, son sí. Cuestiones muy que nos tocan a todos, ¿no? No estamos hablando de nunca, yo nunca voy a poder comprar una estancia, los ciudadanos comunes no estamos en ese lugar, pero sí en esto, hay muchísimas cosas que esta ley por ahí, al ser nacional, siempre la vemos como muy lejana, ¿no? Uh-huh. Bueno, este es un proyecto de ley que nos golpea a todos y de muy cerca, ¿no? Esto de no es casualidad que el departamento Lácar San Martín de los Andes sea uno de los lugares que más extranjerización tiene. Es por los lugares que tenemos, los recursos que tenemos, que a nosotros tanto nos gusta, los lagos, los ríos, la montaña. Bueno, todo eso se puede llegar a privatizar, ¿sí? Claro. Y ahí no vamos a poder entrar más. Uh-huh. ¿Sí? Ahí tenemos que trabajar, bajar y mucha información a las comunidades, a los vecinos de a pie, que creo que esto nos toca un montón, ¿no? Porque por ahí hay que ir también a lo concreto. El río Chimehuín es algo que es nuestro orgullo, ¿no? Algo que nosotros, cuando salimos afuera, levantamos la voz y nombramos al río Chimehuín como que es algo que nos identifica mucho. Bueno, hay que tener cuidado con todas esas cuestiones.
1: Bien. Por ahí, no sé, Cari, si nos quiere comentar, porque a veces también nos corren, digo yo, con el título de propiedad, ¿no? Y un poco lo que decía Simón y Sandra y los chicos acá. También hay que pensar cómo se llega, ¿no?, a ese título de propiedad, entre comillas, teniendo en cuenta Junín de los Andes, ¿no? Recordemos que Junín de los Andes, su ejido casi en un 60% está en manos de estanciero, digo, y esto es una realidad que la venimos planteando hace un montón, y nosotros, digo, hoy un trabajador, pensar comprar en dólares casi es imposible, ¿no? Digo, bueno, ¿cómo se separan frente a esto, Cari?
2: Sí, bueno, mira, yo más que nada me anoticié hoy la noticia esta de lo que planteaba Rolando Figueroa con respecto a esta ley, y que desde hecho ya están anunciando que van a dar quórum y qué es lo que le plantea a su senadora, y está más que claro que no es que están pensando

0: A todos los asentamientos, a las llamadas tomas que le dicen, a todos los asentamientos, a todos aquellos que no tengan papeles de propiedad, a todos aquellos que comunidades que no tengan la personería jurídica, por eso justamente uh-huh. tuvimos tanta represión brutal el año pasado con los pueblos originarios. Y también vienen a hacer un ataque muy grande, que por ahí por eso también yo creo que la ven venir, el ajuste es tremendo, las fábricas se están organizando como FATE para expropiar las fábricas, ponerlas a producir cuando las grandes multinacionales cierran. Y acá tenemos un ejemplo, el de Fasanón, que uh-huh. ahora es Facimpar. También están tanto ellos como Cerámica Neuquén, como las obreras textiles, que son fábricas recuperadas, ahora las pueden desalojar de un día para el otro si se aprueba esta ley y con la fuerza represiva. Entonces me parece que en lo inmediato, lo más cercano que tenemos es eso, a los inquilinos que los desalojen, le dan 3 días para pagar, y si no pagaron, a los 5 días ya los desalojaron. Entonces es tremenda la situación que tenemos. Y por otro lado, quería por ahí no dejar pasar también cuáles son los intereses que tienen el gobierno nacional y acompañado con todos los gobernadores que los están apoyando en esto y dándole el quórum para esto también, que también tienen un proyecto de infraestructura de IA. Quieren instalar acá, en nuestro país, un data center para desarrollar lo que es la IA, y eso trae un impacto tremendo ambiental, social. Y lo que vienen mirando ellos, como tienen 5 provincias en las que están poniendo el ojo. Y acá no es que no lo llevaron adelante, están esperando que se apruebe la ley y ya está. Y se están disputando entre los gobernadores de esas 5 provincias quién es el mejor postor, el que mejor les ofrece mejor tierra, mejor energía, mejor los hidrocarburos, el gas que lo necesitan, el agua, entonces las hidroeléctricas. No es menor que se hayan privatizado las hidroeléctricas. Ahí yo, mirá, te digo, estuve como buscando toda la información y tenemos acá, miren, dice, la Argentina tiene la segunda reserva de gas no convencional del mundo, la tercera reserva de litio del mundo, la cuarta reserva de petróleo no convencional del mundo, una de las reservas de agua dulce más importante del planeta, el cobre, la plata, el oro, el uranio. Bueno, ¿qué necesitan justamente estos data centers? La extensión de tierra, la energía y el agua.
1: Bien.
0: Entonces, lo que se está especulando es que lo más conveniente es Neuquén. Uh-huh. Y ahí están poniendo el ojo en lo que es Piedra del Águila, el Chocón y Alicura. Entonces, si llega a ser eso, acá, Junín de los Andes, somos los más perjudicados también, porque estamos a 3 horas de estos lugares. Imagínense lo que va a repercutir tanto en el agua, se van a venir los tarifazos de energía, porque necesitan un consumo de 500 megavatios, que le dicen ellos. Imagínense que las ciudades están en los 100 megavatios, entonces es tremendo lo que se nos viene.
1: Claro. Bueno, decíamos, ¿no?, de esta conformación de esta multisectorial, digo, si hay un vecino, una vecina, ¿dónde puedo buscar información? ¿Va a haber otra reunión informativa? Digo, ¿cómo lo vienen pensando en esta semana?
2: Mañana martes a las 18 horas en el Zoom del hospital local están los compañeros, las compañeras, para terminar de ultimar detalles para la marcha del 6 de agosto. Bien. A las 5:30 p.m, 17:30, en la Plaza San Martín. Uh-huh. Bueno, nosotros pensamos que nadie se puede quedar en la casa. Es un tema de soberanía nacional. Así como salimos y tuvimos esa energía tan fraterna y patriótica para el tema del mundial, y que realmente nos conmocionó la visibilización del tema Malvinas a nivel mundial, algo que no habían hecho ni las embajadas nuestras en el mundo. Bueno, con esa misma fuerza o más, creemos que se tiene que mover todo el país, porque lo que va a pasar es arrasar la soberanía nacional.
1: Uh-huh, tal cual.
2: Si avanza esta ley, ¿no?
1: Bien. Bueno, Nico, no sé si hay algún mensaje, algo. Si no, bueno, agradecerle. Seguramente, si hay información, la vamos a estar también transmitiendo acá por la radio en esta semana. Y que está bueno, yo vuelvo a insistir, ¿no? Siempre decimos, la información es un derecho, y está bueno que la gente pueda. Y si tiene dudas, con mucho mayor interés que vaya y pregunte, porque a veces, bueno, un poco lo que decía Karina, ¿no? Hay muchos medios, inclusive nacional y también algún local, que tiene quizás otra mirada.

0: y está bueno ir a lo que dice, ¿no? Recordemos que Patricia Bullrich pidió este cuarto intermedio, evidente, porque no tenía los votos, pero bueno, hay que ver un poco qué hacen los gobernadores. Así que, bueno, Willy, esto entonces mañana martes en el hospital.
1: Sí, mañana martes en el Zoom del hospital nos seguimos organizando y ultimando detalles para lo que es el día jueves, también bajando información, si se acercan vecinos y vecinas que necesiten más información. Habemos muchísimos compañeros y compañeras que nos estamos informando sobre todo este último tiempo, y podemos por ahí bajar a lo llano un poco más lo que lleva este proyecto de ley. Convocar a todos, ¿sí? a todos los partidos políticos, a todas las organizaciones sociales, los sindicatos, ¿sí? Que por ahí ya no nos llama la atención, pero también hablarle a los dirigentes sindicales, ¿sí? que se sumen al pedido de todo este pueblo, y también bajar un poco más a los vecinos y vecinas de todo nuestro país, y bueno, puntualmente de nuestra localidad, ¿no? Aquellos agremiados que sus dirigentes no llaman a paro, bueno, que salgan a movilizarse igual el día jueves, bueno. ¿Sí? Que salgan a movilizarse, que demuestren de que por más que estén en un sindicato que hoy no acompaña esto, que nos golpea a todos, que salgan a defender sus derechos, que salgan a demostrar que Junín quiere que esta ley no salga adelante, ¿sí? Y bueno, como decíamos, ¿no? Esto es algo que nos debe tocar a todos y nos debe movilizar a todos, ¿sí? Y lo que nos hace, creo que hoy a esta multisectorial, es que nos preocupa y también nos ocupa, entonces por eso estamos intentando llevar adelante esto. Hoy en día la senadora de Rolo Figueroa tiene o dan por sentado que es afirmativo. Bueno, necesitamos al pueblo en la calle, necesitamos a todos los ciudadanos que se acerquen y movilicen para ver si podemos torcer esto, y también para dejar algo muy señalado para el día de, si esto pasa en senadores, para el momento de diputados.
0: Bien, Karina, agradecerte, y bueno, no sé, unas palabritas que quedaron.
2: Sí, por ahí también convocar a todo el movimiento de mujeres también a tomar las calles, porque ese mismo día también se pretende votar un proyecto en el cual va en contra de nuestros derechos de mujeres y diversidades. Lo que quieren hacer es silenciar las denuncias por violencia de género, y sacaron un proyecto que le llaman de falsas denuncias para penalizarnos a las mujeres cuando hacemos denuncias. Así que bueno, más que nada eso, convocar a todo el movimiento de mujeres también a sumarse, porque ese mismo día tenemos una lucha muy importante.
0: Bien, bueno, Simón, acá nos preguntan, reiterar, dice, ¿dónde se puede recabar información? Si hay algún teléfono, alguna página.
3: Bueno, hay quizá una plataforma muy interesante a nivel nacional que está impulsando el Observatorio de Tierras, que hay compañeros y compañeras acá, inclusive en Neuquén, aportando a ese banco de información, que se llama Observatorio de Tierras. O sea, uno pone en el Google, entra del teléfono Observatorio de Tierras. Ahora hace 2-3 días sacaron un informe que se llama Sexto Informe Neuquén en la Mira, que desmenuza bien la situación en Neuquén, y si no, lo que está muy muy didáctico ahí, hay un mapa de extranjerización donde uno puede ver provincia por provincia, departamento por departamento. Está como muy gráfico y muy fácil de procesar la información. Así que Observatorio de Tierras, buscan en Google. Que bueno, hay una buena referencia ahí de información para entender qué es lo que está pasando. Quizá una cosita más para agregar, que nosotros, bueno, la verdad que de alguna manera este tipo de situaciones invitan a pensar cuáles son los vecinos y vecinas que tenemos, digo, en relación a por quiénes estamos rodeados. Bueno, acá nomás, del otro lado, de camino ahí también, Coyoncura, Limay, Río Quenquentreu y demás. Por ejemplo, acá cerquita tenemos 140.000 hectáreas, digamos, en manos de capitales estadounidenses. Ahí familia Turner, familia Sharp, familia Lice, digamos, la de los dueños de las papas fritas Lice y toda esa cadena de comida. Entonces, bueno, la verdad que es indignante ver cómo esos capitales extranjeros se compran toda nuestra provincia, y nosotros no tenemos, los hijos e hijas de este pueblo, no tenemos donde quedarnos muertos, digamos, porque es la realidad. Así que, bueno, eso, invitar al vecino, vecina, a no quedarse de cruzado de brazos. Creo que también, de alguna manera, que la ley todavía está en suspenso hace mucho tiempo, tiene que ver mucho con la movilización popular, digamos, y cómo está circulando esto. Entonces tenemos que también asumir nuestra parte protagónica de alguna manera desde el lugar que ocupamos cada uno, que es importante, y eso entendemos que tiene la capacidad de poder justamente frenar un intento de ley como esta. Así que eso, invitar a los vecinos a no quedarse cruzados de brazos. Estamos hablando de Corroza, pero son tres senadores, digamos, que votan. Corroza es una, pero después hay dos senadores de La Libertad Avanza también, ¿no? Sí. Mencionar a Servi y Márquez, digamos, son los tres senadores y senadoras que tenemos por nuestra provincia, que vamos a estar muy atentos este jueves a ver qué es lo que hacen, claro. ¿No? Se dice que, bueno, que la gente de La Libertad Avanza ya tienen garantizado el voto, digamos, para entregar nuestro país, para rifar nuestro país. La senadora Corroza, entendemos, en el poroteo también está sumando, pero bueno, ojalá que entendemos que uno de los votos que se puede llegar a torcer, digamos, pero va a depender del pueblo neuquino. Así que eso.
0: Bueno, Sandra, no sé si tengo algo más, sino agradecerles por la visita, y bueno, seguramente estaremos atentos a lo que vaya sucediendo esta semana y el resto, ¿no?
4: No, muchísimas gracias, y confiar en que solo el pueblo salva al pueblo. Así que ojalá nos veamos todos sin excusas, con paros, sin paros, podamos estar el 6 en la plaza.
0: Bien.
4: Muchísimas gracias.
0: No, gracias a ustedes. Nico, si te parece, vamos a compartir una pausa. A la vuelta vamos a estar hablando de los cauquenes, porque siguen llegando algunos mensajitos. Ya pasaron 15 minutos de las 12 del mediodía.
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0: Hora 12:19 minutos en la República Argentina, la temperatura 5 grados en la ciudad de Junín de los Andes, la máxima 9 grados para el resto de la jornada con cielo parcialmente nublado.
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0: Violencia de género en Neuquén, aumentaron los pedidos de ayuda y hubo 25 riesgos de femicidio. Los pedidos de ayuda por situaciones de violencia de género continúan en aumento en la ciudad de Neuquén. Entre enero y mayo de este año 2026, la Subsecretaría de las Mujeres recibió 317 consultas, otorgó 170 turnos de admisión y realizó 135 intervenciones territoriales en distintos barrios de la capital neuquina.
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0: Rolando Figueroa, las tierras neuquinas solo podrán ser vendidas a argentinos. Se conoció este fin de semana que el gobernador de Neuquén, Rolando Figueroa, enviará a la legislatura un proyecto de ley para garantizar que las tierras fiscales de la provincia solo puedan ser vendidas a ciudadanos o personas jurídicas argentinas. La novedad se conoció pocos días de que el Senado de la Nación debata las modificaciones que el gobierno nacional impuso a la ley de tierras. Figueroa se anticipará y enviará un proyecto en las próximas horas. Sería a partir de este lunes.
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0: Una falsa entrevista de trabajo fue y la mataron. Su propia familia encontró el cuerpo. Gran conmoción se vivió este fin de semana al conocerse el femicidio de una joven de 24 años, quien había salido de su vivienda para asistir a una entrevista de trabajo que nunca se concretó. Hay dos personas detenidas y se avanza en la reconstrucción del caso. Las impactantes imágenes y detalles, ¿no?, del femicidio. Joana Mailén Antonich había salido el viernes por la tarde de su casa, dejó a sus hijas de 1 y 6 años al cuidado de un familiar y se fue hacia el lugar donde había sido citada en un auto de aplicación. Según reconstruyó la familia, la joven había sido contactada a través de Facebook por una propuesta de trabajo como limpieza en un hotel. Le indicaron que debía presentarse en un supuesto balneario de la zona de Punta Mogotes. Estamos hablando de Mar del Plata. El balneario Punta Mogotes Cero, donde realizaría la entrevista, y hasta le pidieron una foto para gestionar un carnet. Pero ese lugar justamente no existía.
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0: Este lunes no hay clases en Neuquén. La semana comienza con una medida de fuerza que afectará a las escuelas en toda la provincia. Se espera que muchos establecimientos estén cerrados en la provincia para este lunes 3 de agosto a partir de una adhesión del gremio docente Atena a un plan de lucha coordinado a nivel nacional.
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0: Habilitan Pino Hachado, pero hay 247 camiones varados solo en Las Lajas. El paso internacional continúa intransitable a primera hora de la mañana. Abrió a las 11 y preparan un operativo para permitir el avance de 100

0: 150 transportes.
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0: Le robaron su camión de juguete y todo Andacoso se movilizó para recuperarlo. Gracias a la viralización en redes de los vecinos, la actuación de la comisaría 30 y la comisaría 24, las personas que habían apropiadose del juguete se comunicaron con la familia y se comprometieron justamente a devolverlo.
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0: Fútbol, Liga Profesional. Se viene jugando una nueva fecha de la Liga Profesional con partidos que van a continuar justamente en el día de la fecha. ¿Cómo vienen los resultados? ¿Cómo vienen los dos grandes de Argentina? Vienen mal los dos grandes. ¿Cómo viene hasta el momento? Bueno, el sábado jugó Gimnasia y Esgrima, que le ganó por 2-0 a Unión. Estudiantes de Río Cuarto y Banfield empataron 0-0. Estudiantes, el Pincha, ganó su partido por 3-0 a Defensa y Justicia. Argentino Juniors le ganó por 1-0 a Belgrano. Tigre ganó su partido por 3-1. Y sigue la crisis en Racing. Tigre 3, Racing 1. Barraca Central le ganó por 1-0 a Deportivo Riestra. Gimnasia le ganó por 2-1 a Aldo Civi. Boca y Newell's, partido que se jugó en Rosario, empataron 2-2. Y en el Monumental, River perdió frente a Rosario Central por 1-0. ¿Se va Coudet? La pregunta de muchos. Instituto ganó su partido. Le ganó por 1-0 a Lanús. ¿Qué se viene hoy? En el comienzo de la semana, 16:45, Sarmiento Independiente Rivadavia. 19 horas, va a jugar Platense Talleres. Mismo horario para Vélez Independiente. 21:15, hay dos partidos. Por un lado, Huracán Atlético de Tucumán. Por otro lado, Central Córdoba frente a San Lorenzo. De esta manera se va a completar una nueva fecha de la Liga Profesional del Fútbol de Argentina. Quien dio declaraciones fue el Vasco Arruabarrena. Esto fue lo que dijo.
2: Primero, sí, caliente estamos por la situación, por lo que te dije anteriormente. Tuvimos 15 minutos, no los tengo controlados, pero de errores tontos, errores muy tontos a este nivel, que nos cuesta mucho, y más en la situación que venimos. En cuanto a lo futbolístico, sí que estoy más tranquilo con respecto al último partido. Se vio una idea, hubo bastantes asociaciones y bueno, tuvimos, como vos dijiste, primer tiempo creo que 3-4 situaciones, y en el segundo, después del gol, otras 4-5. Me preocuparía más si no la generamos. Me preocupa más esos errores tontos que cometemos. Quiero verlos, lo vamos a ver, pero creo que hoy hay uno en una pelota parada, no nos organizamos bien. Bueno, los chicos están dolidos, obviamente, hay que tener responsabilidades y bueno, no tenemos mucho tiempo, hay que analizarlo y mañana empezar a entrenar, y dentro de 3 días tenemos estudiantes. Ya lo he dicho en la conferencia pasada, acá te caes y te levantás. Bueno, tuvimos una reacción y eso es lo positivo. Me ha gustado el equipo en bastante ratos del partido, pero tuvimos 15 minutos que a este nivel no los podemos tener.
3: Vasco, ¿cómo estás? Ezequiel Sosa para Teis Sport. Justamente hablaste de los errores. Te quiero consultar si, como técnico, lo más difícil para vos es tener que corregir con el poco tiempo de trabajo que vas a tener por delante, ¿no? Porque Boca de acá a finales de agosto casi que va a tener 7 u 8 partidos. Digo, lo más desafiante para vos, tratar de corregir esos errores. ¿Son individuales, son colectivos? ¿Cómo haces con eso?
2: No, a ver, hay errores, por lo que veo, para mí son individuales. No es una línea que comete un error táctico. Sabía dónde venía, sabía con qué programa me encontraba. No tenemos tiempo de trabajar, obviamente los ejercicios tendrán que ser de mayor calidad que cantidad. Por el tiempo, hay muchos que son muchos entrenamientos que son de descanso y tratar de elegir bien los jugadores, los más descansados, viendo rival, viendo lo tuyo, pero sabía dónde venía, sabía que me iba a encontrar con un mes cargado de 6-7 partidos cada 3-4 días, así que no tengo que quejarme, me tengo que ocupar y nos tenemos que enfocar en esos errores que nos están costando demasiados partidos. Creo que el partido de hoy lo habíamos trabajado bien, lo estábamos teniendo controlado, siempre sabiendo de que bueno, nivel de local exige un poquito más, pero teníamos controlado, con situaciones en ventaja, y entramos en esos 15 minutos que la verdad que nos costaron mucho. Por suerte hubo una reacción, eso es lo positivo, y esperemos poder trabajarlo o corregirlo durante estos días.
0: La palabra de Arruabarrena, director técnico de Boca Junior. Boca en Rosario, el fin de semana empató frente a Newell's 2-2. Y hablando de la seguidilla de partidos en Copa Sudamericana, el rival de Boca será Recoleta.
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0: Hora 12, 29 minutos. La temperatura 5 grados. Datos actualizados, 5 grados la temperatura de esta hora en la ciudad de Junín de los Andes. 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
25: Hola, Nico, ¿cómo están? Hola, terraza, terraza. Qué día espléndido, ¿no? Qué día espléndido. Bueno, hoy quería saludar a todas las Lidias, es el santo de todas las Lidias. Así que feliz día para todas las Lidias. Y bueno, terraza, terraza, terraza. Besitos, besitos. Saludos, equipazo.
26: Hola, Nico, buenos días. Ahí tengo unos números para vender, amigo. Para hacer el viaje a Neuquén por el tema de la cadera. Todavía me quedan números. Cualquier cosa, la gente que me escriba mi WhatsApp, yo le paso el área mío. Son a 4.000 pesos el número, son 4 premios que hay.
27: Bueno, un vecino necesita vender numeritos. El contacto, por si alguien quiere colaborar con la compra de algún numerito, 2972-53-7846. Está recaudando fondos para, bueno, el tema de salud. Tiene que viajar a la capital neuquina. Desde ya, muchas gracias. ¿Qué más tengo por aquí? Hola, buenas.
28: Hola, Gustavo, ¿cómo estás? Soy Gabriela Aldonza. Yo estoy viviendo ahí en el loteo de los Cauquenes, estoy viviendo acá en el loteo de los Cauquenes, al lado de, vendría a ser la primera casa que está cerca de la laguna donde se desbordó. Decir que estuvieron haciendo algunos arreglos, pero deben continuar porque aún sigue la acumulación de agua. Y se vio que con esos pequeños cambios, esas intervenciones que hicieron, que canalizaron y pusieron tubos para desagotar hacia el río, hubo una merma de la laguna, que había inundado todos los terrenos adyacentes. Pero bueno, con estos días que llovió tanto, yo no sé si se desmoronó alguna de las... si se trabó en algún lado, dejó de poder salir tanta agua por hacia el río, por esa canalización, con lo cual se volvió a inundar un montón. Yo estoy estilo castillo, que tengo agua todo alrededor de la casa, y se hace bastante imposible salir. Por el momento.
27: Mensaje de los oyentes al 2944-394461. En este caso tengo un agradecimiento. Buen día, Cordilleran, en nombre de toda la familia Gatica Vergara. Queremos agradecer a quienes nos acompañaron en la despedida de este plano de nuestra querida madre Nolfa, o Doña Nolfa, como la conocía la mayoría. Al personal del Hospital Junín de los Andes, que en estos días la atendieron, gracias por la predisposición y amabilidad prestada en servicio de la salud de nuestra madre. a Radio Cordillerana, que siempre fueron su compañía en vida y que la trataron con mucho cariño. Un abrazo sincero. Para nosotros queda un gran vacío, pero el orgullo de haberla tenido como madre y abuela. Familia Gatica Vergara está dejando este agradecimiento por aquí. 12:48, la hora en el país. Nico, gracias a Lidia por el saludo igualmente para ella, hermosa. Claro, hoy es el día de las Lidias, así que les mandamos un abrazo enorme,
1: Gustavo. Bien, muchas Lidias, yo no conozco muchas Lidias, pero bueno, deben haber, que nos vayan diciendo. Sí,
27: tal cual. Fuerte abrazo, que la pasen bien,
1: bien en su día. Tal cual. ¿No? Bueno, ahora vamos a hablar del mundo automotor, pero a la vuelta sí. Hay muchos mensajes de los cauquenes, ¿viste? Hay algunos videitos, así que, porque hay mucha gente que dice, van a hablar de los cauquenes, sí, en algún momento. Inclusive vamos a leer una notita que han enviado, pero esto va a ser a la vuelta, seguramente después de la pausa. Porque antes, Nico, ¿a quién vamos a presentar?
27: Claro, exactamente, a nuestro querido amigo, el señor Manuel Navarro, con información del automovilismo. Entró tirando corte, Manuel, hoy. Impecable. Manu, querido, ¿qué tal? Bienvenido, buen día, buenas tardes. ¿Cómo andás, Manuel?
4: ¿Qué tal? ¿Cómo te va, Nico? Buen día, Gustavo.
1: Buenos días, Manu.
4: Todo bien. Acá andamos.
27: ¿Qué se cuenta, Manu? ¿Pudiste llegar a la radio?
1: La pedrillera está difícil.
4: Sí, no. Está hay difícil. Unos pozos terroríficos.
27: Sí, pedrillera. Sí.
4: Todo, Junín. No, Mariano Moreno. Mi casa también.
1: ¿No pusiste las cadenas?
4: No.
1: Todavía no hace falta.
27: Está complicado. Hay que andar en primera nomás, tranqui.
4: ¿No? Sí. Y romper el auto.
27: Hay que hacer trabajar el embriague.
4: Sí. Lo tenés que ir. ¿A quién le vamos a pasar la factura?
27: ¿Y a la ahí en la cocina te... quiere una? Es complicado porque el
1: taza vial, bueno,
27: tren delantero,
1: sí, y sale un tren delantero hoy, está caro el embrague. También, como dice Nico, agárrate,
27: mano de obra,
4: y todo está caro, todo, pero está bueno,
27: pues si vos no sos mecánico tenés que contratar a alguien.
1: Claro.
27: Lo tenemos a Manuel, que nos puede
1: mecánica en
27: o
1: general.
27: Si no, miramos YouTube
4: y lo cómo cambiar.
27: Claro, tal cual. Bueno, todo tranquilo, Manu, ¿cómo anduvo ese fin de semana?
4: Todo bien. Salió una noticia el día sábado que Colapinto iba a William, y el sábado la verdad que todos estábamos mirando a ver si era cierto o no era cierto.
1: Claro.
4: Y todas las noticias estaban que Colapinto se iba a William, qué sé yo, qué sé cuánto. Bueno, habló Briatore el día domingo y para colmo dijo que los pilotos no eran necesarios. O sea que más confusión agarró a todo esto. Así que hay que esperar. Decía que Fernando Alonso iba al PIN.
1: Mirá.
4: Y Sainz iba al PIN. Iba a donde está Alonso. Y
1: era como un trueque, así.
4: Era como un trueque. Y Colapinto iba a William. Hubo una cena, un almuerzo, cena, por parte de la gente de Williams con Colapinto, si eso existió. Mirá. Así que bueno, habrá que esperar qué es lo que sucede, porque ahora salió hoy a la mañana la declaración de que Colapinto está confirmado para el 2027 para Alpine, así que no sabe a quién creerle. Claro. Lo que pasa es que hay mucho dinero en juego. Y bueno, hay muchos pero ahí. En el momento de firmar el contrato hay muchos pero.
1: Claro, muchos euros, dólares.
4: Muchos euros y muchas billeteras gorditas, ¿viste? Así que tenemos que esperar. Pero yo creo que Colapinto se va a quedar en Alpine.
1: ¿Vos decís?
4: Yo creo.
1: Porque hablábamos recién, muchos no lo quieren, parece, ¿no?
4: No está bien aceptado en Alpine, es un equipo francés. Le dan toda la buena onda a Pierre Gasly, que es francés. El argentino está como
1: sapo de otro pozo.
4: Sí, está, no encaja en el. Esto no lo digo yo, lo dice todos los medios nacionales, claro. ¿No?
1: E internacionales.
4: Internacionales también. Así que, o sea que no le dan el lugar que se merece Colapinto. Así que por ese lugar puede ser que hayan elegido irse. Y bueno, sería la noticia del año.
1: Claro,
4: que
1: igual. Colapinto hablando de la Fórmula 1, ¿no?
4: Sí, hablando de la Fórmula 1. Aparte, en William lo quieren mucho. a Colapinto, así que va a ser una, si va para William, va a ser una gran campaña, porque lo van a apreciar más y va a tener mejores cosas que que en Alpine, ¿no?
1: Bien. Bueno, ¿cómo anduvo ese fin de semana? ¿Qué actividades hubieron?
4: Bien, bien, bien. Se corrió en San Juan, en el autónomo de Villacún. El turismo de carretera junto con el turismo nacional y la Fórmula 2 Argentina y el TC Pista. El TC corrió el desafío de las estrellas, ¿no? Eran 2 horas, 120 minutos, 65 vueltas al circuito de Villacún en San Juan. Y la final fue ganada por Tobías Martínez con Camaro, con 2 horas, 1 minuto, 18 segundos, 32 milésimas para completar 65 vueltas. Segundo, Juan Pablo Giannini a 2 segundos, 483 milésimas del primero. Y tercero, Germán Todino con Mustang a 4 segundos, 314 milésimas. En el cuarto lugar fue Lucas Valle, quinto Ignacio Fain, sexto Marcelo Agrelo, séptimo Jeremías Olmedo, octavo Norberto Fontana, noveno Marcos Landa y décimo Emiliano Espataro. El récord de vuelta fue para la máquina número 24 de Di Palma en la vuelta número 10 con 1 minuto 43 segundos 376 milésimas a 148 kilómetros, 141 metros la hora. El promedio del ganador, en este caso de Matías Tobías Martínez, es de 136 kilómetros, 773 metros la hora. En el campeonato de turismo de carretera, sigue liderando Jonathan Castellano con 232 puntos con 5. Segundo, Otto Frisler con 216,5 y tercero, José Manuel Urcera con 203 puntos. En el cuarto lugar, Mauricio Lambiris, quinto, Agustín Canapino, sexto, Facundo Chapur, séptimo, Hernán Palazzo con 183 unidades. La próxima fecha del turismo de carretera será la décima y última etapa regular que se llevará a cabo el 22 y el 23 de agosto en el autódromo de Paraná, provincia de Entre Ríos, junto al TC Pista, la Fórmula 2 Argentina y la Fórmula 3 Metropolitana.
1: Bien.
4: En el turismo nacional, en Pedro Gripo brindó su bautismo triunfal en la clase 2 del TN.
1: ¿Dónde se corrió eso?
4: También con el turismo de carretera en San Juan.
1: Bien.
4: ¿Sí? Fue su primer triunfo de Pedro Gripo, ¿no? Al vencer la séptima final del turismo nacional clase 2. Y la final de la clase 2 en San Juan, para primero Pedro Gripo con 30 minutos 56 segundos 600 milésimas, segundo Maximiliano Vestani con 576 milésimas, tercero Ezequiel Bastida a 3 segundos 258 milésimas del ganador. En el cuarto lugar fue para Francisco Coltrinari, quinto Andrés Calderón, sexto Brian Reynoso y séptimo Tomás Vitar. Promedio del ganador 123 kilómetros 725 metros la hora. El récord de vuelta fue para Bellarini en 1 minuto 53 segundos 743 milésimas a 134 kilómetros 640 metros la hora. El campeonato de la clase 2 disputada 7 fechas, primero Tomás Vitar con 201 puntos y 35 kilos de lastre. Vamos a explicar qué es el lastre en el turismo de carretera. Todo piloto que gana se le pone peso al auto, esto, y lo tiene que llevar durante todo el año.
1: Bien.
4: ¿no? Si sigue ganando, se suma kilos, ¿no? ¿Esto para qué se hace? Para que no gane siempre el mismo. Ah. O sea, que los demás tengan la misma posibilidad de ganar. Claro. Entonces, hay mucha gente que tiene kilos y sigue ganando, ¿eh? Porque los autos andan...
1: ¿Y ahora cuánto le dieron? 20,
4: ahora 30. Tiene 35 kilos en 7 fechas.
1: Bien, ¿y el segundo cuánto tiene?
4: El segundo, que es Francisco Coltrinari, con 201 puntos, con 33 kilos de lastre.
1: Bien.
4: ¿Me entendés?
1: En ¿Y con cuánto arrancás?
4: Cero.
1: ¿En cero?
4: En cero. Ah, vos ganás, y vos ganaste la primera y te llevaste el lastre.
1: Bien. Es un lastre.
4: De una. ¿Viste?
1: Bien.
4: Yo creo que son 10 kilos
1: por carrera ganada.
4: Por carrera ganado, o 5 kilos, algo por decir. Pero para un auto de estas características que el peso vale, uh-huh. No, vos sacás más liviano está, más anda.
1: Claro.
4: Le vendés 5 kilos de más.
1: Se complica.
4: Sí, complica.
1: Bien.
4: Complica mucho. En el tercer lugar, Ezequiel Bastidas con 198 unidades. Cuarto, Martín Lestón, quinto, Santino Bellarini, sexto, Maximiliano Bestani y séptimo, Pedro Gripo. Y vamos a la clase 3. Canapino es imbatible pese al tope de lastre, o sea que tiene mucho lastre Canapino, uh-huh. Tiene como 40 kilos y sigue ganando. Vamos a la final de la clase 3 del Turismo Nacional. Primero, Agustín Canapino, con 33 minutos, 34 segundos, 682 milésimas para completar 18 giros. En el segundo lugar fue para Jorge Barrio, tercero Leonel Pernía, cuarto Facundo Arduzo, quinto Lucas Vecino, sexto Mauricio Alambiri, séptimo Bautista Damiani, octavo José Manuel Urcera. Promedio del ganador, 136 kilómetros, 825 metros la hora. El récord de vuelta fue para Lucas Vicino con 1 minuto 51 segundos 94 milésimas a 137 kilómetros, 851 metros la hora. Vamos al campeonato de la clase 3. Primero, Agustín Canapino con Chevrolet con 223 puntos y 40 kilos de lastre. En el segundo lugar, Facundo Chapur con 179. Tercero, Mauricio Alambiri con 149 puntos. Luego lo sigue en el cuarto lugar, Julián Santero. Quinto, Jorge Barrio. Sexto, Facundo Arduzo. Séptimo, Bautista Damiani. Octavo, Leonel Pernía. Noveno, Jonathan Castellanos.

0: Al hilo. Vamos a la final de la Fórmula 2 Argentina. Primero, Franco Ledesma con un tiempo total de 18 minutos, 30 segundos, 609 milésimas. En el segundo lugar, Ignacio Monti. Tercero, Lautaro Videla. Cuarto, Juan Pablo Leonardelli. Y quinto, Valentino Aló. En el TC Pista, Bernasconi levantó su copa ganadora por primera vez en San Juan. Vamos a la final que se corrió en el Villacún en San Juan junto al TC. Primero, Felipe Bernasconi con 40 minutos 20 segundos 298 milésimas. Segundo, Gabriel Gandulia. Tercero, Juan Sebastián Gallo. Cuarto, Jan Reutemann. Y quinto, Nicador Santilli Paso. Promedio del ganador, 139 kilómetros, 205 metros la hora. El récord de vuelta fue para Cotignola con 1 minuto 44 segundos 520 milésimas a 146 kilómetros 521 metros la hora. Vamos al campeonato del TC Pista, corrida 9 competencias. Primero, Bautista Damiani con 322 milésimas. Segundo, Gabriel Gandulia. Tercero, Nicanor Santilli Paso. Cuarto, Benjamín Lantoni. Quinto, Santiago Biaggi. También esto fue lo que sucedió en el TC en San Juan.
1: San Juan.
0: También se corrió el Rally Argentino en el norte de Santa Fe. Y Miguel Bandoni alcanzó su cuarta victoria consecutiva en el Rally de Yacanigás.
1: Eso en Santa Fe.
0: Eso es en Santa Fe.
1: Bien.
0: En Reconquista, uh-huh, al norte de Santa Fe, llovió mucho.
1: ¿Estaba Batistuta, no?
0: Sí, debe haber
1: estado. Tierra de Batistuta, imagino.
0: Claro, debe haber estado. Y resulta que se corrió una sola etapa, como estaba pronosticado, uh-huh, el día viernes. La corrieron bien, hicieron algo de 89 kilómetros, 58 metros de especiales cronometrados, uh-huh, y ahí se tomó la carrera, porque el día sábado ya era imposible andar,
1: claro,
0: porque llovió mucho, hubo
1: en un tornado. Todo el país está lloviendo, no hay,
0: sí,
1: que decirlo.
0: Y hubo un tornado también, y la verdad que el motociclismo tampoco pudo, uh-huh, correr por esta actividad, ¿no? Y vamos a las clases. Vamos a dar la final, clase por clase, de Rally Argentino. Primero, Miguel Bandoni. Vamos a la RC2, la clase más grande. Miguel Bandoni y Marcelo Francello como navegante, con un tiempo de 53 minutos, 24 segundos, 700 milésimas. Segundo, Diego Miceli y Sergio De Parte. Y tercero, Rodrigo Di Salvo y Andrés Pisacco como navegante. Esto sucedió en la RC2. En la Copa RC2, primero Diego Miceli, segundo Sergio De Parte como navegante, con un tiempo total de 54 minutos, 12 segundos, 400 milésimas. Segundo, Rodrigo Di Salvo, Andrés Picasso. Tercero, Carlos Bello y Gustavo Breglia como navegante. En la RCMR, primero Rubén Montoro, según con Ignacio Hues como navegante, con un tiempo total de 56 minutos 54 segundos 800 milésimas. En el segundo lugar llegó Nicolás González y Jerónimo Verdoñón como navegante. El tercero, Nadia Cutro y Miguel Recal como navegante. En la categoría RC4, Guillermo Ambrosio fue el ganador, con Franco Amaya como navegante, con 1 hora 3 minutos 35 segundos. En el segundo lugar, Carlos Cataldo y Marcos Bazán como navegante. Y tercero, Sabrina Cicolone y Eugenio Arieta como navegante. En la categoría RC3, el ganador fue Mario Razo, navegado por Rodolfo Guevara, con 1 hora 2 minutos 21 segundos 5 milésimas. En el segundo lugar, Ignacio Vila, navegado por

0: Gonzalo Díaz a 15 segundos, 4 milésimas del ganador. Tercer lugar, Fernando Daparte, y navegado por Emanuel Rosado. En la RC5, los más chiquititos, primero Roberto Forzani, navegado por Francisco Moldi, con un tiempo de 1 hora 7 minutos 11 segundos 900 milésimas. En el segundo lugar, José Gómez, navegado por Ignacio Casamiquela. Y tercer lugar, Maximiliano Arnaiz, y navegado por Pablo Kerns. Esto fue el rally argentino, clase por clase. Ahora vamos a la general. Corrida en Santa Fe, en Reconquista, en el norte de Santa Fe. Primero, Miguel Bandoni, navegado por Gustavo Franchello, con un tiempo total de 53 minutos 24 segundos 700 milésimas. En el segundo lugar, Diego Miceli, navegado por Sergio Departe. Tercero, Rodrigo Di Salvo, navegado por Andrés Pisano. En el cuarto lugar, Carlos Bello, navegado por Gustavo Breglia. Y quinto, Rubén Montoro, navegado por Ignacio Hues. La próxima del rally argentino continuará su calendario el 4 y el 5 al 6 de septiembre, en la sexta fecha de la temporada, que se disputará en San Francisco, provincia de Córdoba.
1: Muy bien, muy completa la información.
0: No hubo motociclismo por el agua, una lástima. Claro. Y el rally, como ya habíamos dicho, se tuvo que suspender la segunda etapa por el mal tiempo en Santa Fe.
1: Bien, bueno, ¿cuándo vuelve la Fórmula 1?
0: A fines de agosto.
1: A fines de agosto.
0: Es un mes, a fines de agosto.
1: ¿Qué toca?
0: No me acuerdo.
1: Lo enganché en posición a nada. Mentira. Bueno, seguramente el jueves vamos a estar
0: completando. No, el jueves te lo voy a decir. No lo tengo, pero lo tengo que buscar en la
1: compra. Bien, man.
0: Pero va a ser más o menos en esa fecha.
1: Bien. Rally Neuquino, también vamos a estar hablando
0: también
1: el jueves.
0: Se corre en Chosmalal. Están haciendo la hoja de ruta, de lo último que sé.
1: Bien.
0: Y así que en estos días, mitad de mes, un poquito más. A fin de mes más o menos va a ser la carrera, porque no va a ser antes de la Vuelta a la Manzana. Va a ser después de la Vuelta a la Manzana.
1: Muy bien. Bueno, Nico, no sé si te digo algo por ahí, pero...
2: No, agradecerle a Manu, como siempre, completo su informe. Y el jueves seguramente con más información, Manuel, ¿no? Todos los lunes y jueves, recuerden, a partir de las 12:30 pasaditas, siempre hacemos un repaso de la información automovilística. Gracias, Manu.
0: Gracias, chico. Hasta el jueves.
1: Buena semana. Gracias, Manu. Nos vemos a la vuelta, compañero. Hay muchos mensajes que están llegando. Así que a la vuelta, todos los que están preguntando por los cauquenes, a la vuelta vamos a hablar.
2: Bueno, un datito. Todavía tenemos numeritos a la venta, Gustavo. Un numerito por 6.000 y dos numeritos por 10.000. Tenemos promo.
1: Bien, la promo es para una rifa solidaria.
2: El viernes vamos a mostrar los premios que tenemos.
1: Bien.
2: Sí, porque de a poquito nos van llegando premios que nos han donado vecinos para... poder realizar el sorteo correspondiente, que no tiene fecha, porque vamos a tratar de vender la mayor cantidad de numeritos posible y después vamos a realizar el sorteo correspondiente, pero bueno, son alrededor de 20 los premios que tenemos, así que muchas gracias a toda la gente que está colaborando. Lo dijimos, pero la audiencia siempre se renueva, ¿no? Lo recaudado será para ayudar a vecinos que por ahí están en alguna situación de salud bastante complicada. Y viste que hoy en día el dinero, hasta lo más mínimo, es dinero.
1: Sí, tal
2: cual. Así que, todo suma. Bueno, creo que vendría bien una manito, ¿sí? Obviamente que no vamos a poder ayudar a todos, porque es mucha la cantidad de vecinos, amigos, que justamente están atravesando por alguna situación de salud. Pero bueno, poder ayudar a dos o tres viene bien.
1: Está bueno.
2: Viene bien. Y no va a ser la primera y última vez que vamos a hacer esta movida, porque nos comprometemos a nuevamente poder ayudar a las demás personas, ¿no? Porque bien. Siempre obviamente se hace bastante complicado y un respirito por lo menos viene bien,
1: está
2: ¿no?
1: Está bueno. Bueno, hablando de eso, hay un gran bingo solidario que nos dejaron, bingos para vender. Tiene que ver con el hospital, la cooperadora del hospital de Junín de los Andes. El valor sale de 10.000 pesos. Los tres cartones el sábado 8 de agosto a las 15 horas en la escuela 344. Así que el que quiera comprar,
2: bien,
1: nos manda un mensajito. Acá tenemos para la venta. Así que durante la semana También vamos a estar vendiendo algunos bingos. Hay todo aquel que quiera ir a colaborar con la cooperadora. Bien. Es para la ampliación de la posta sanitaria del barrio Primeros Pobladores.
2: Bien, buenísimo. ¿Cuándo es el bingo?
1: El sábado que viene.
2: Bien. Gracias, Gustavo.
1: No, de nada.
2: Gracias, Manu.
0: Gracias, chicos.
2: Buena jornada.
1: Manu, ¿qué te pasó, Manu?
2: Pensó que tenías bingo ahí para binguear un rato.
1: Acá hay un bingo. Si quiere al bingo, ¿va a los bingos usted, no?
0: No.
1: Es una buena opción, le digo.
0: No,
1: dejaba así, no. Paso.
2: Si está enojado, dejá nomás.
0: Paso.
2: Che, la pausa en breve. Seguimos con más. 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
16: Bueno, muy bien, 1:24 en el país. ¿Cómo viene la tarde, amigos? ¿Cómo viene la tarde, amigas? ¿Cómo viene la tarde, señora, señor? ¿Cómo lo encontramos en este lunes? ¿Ya se pasó un poco la fiaca de los lunes? Viste que los lunes son un poco fiacosos, Gustavo,
17: ¿no? Claro, fiacoso o fiaquento.
16: Exactamente.
17: ¿Usted ya se le pasó?
16: A mí sí, te había arrancado la mañana medio fiacoso, pero...
17: Con ya, modorra.
16: Me tomé unos matioli y se me pasó.
17: Bien.
16: Se me pasó. Aparte con unas muy buenas facturitas que dejó el señor Ariel Espíndola, que se tomó el tiempo el fin de semana de poder amasarlas y demás. Estaban muy buenas.
17: Estaban muy buenas. No, vamos a decir de la marca.
16: La sí, empresa. Claro.
17: Exactamente. De paso, pues son fieles oyentes de Cordillerana.
16: Sí. La esquina ideal. Muy buena.
17: La esquina ideal.
16: Muy buena la factura, Gustavo.
17: Están muy buenas, sí. Hay que decirlo, ¿eh? Muy Así buenas. Que le mandamos un gran saludo, bueno, a ellos y a tantas panaderías, confitería.
16: La esquina ideal, panadería El Renovado Amanecer y panadería y confitería El Sol.
17: El Sol.
16: Nuestros tres auspiciantes.
17: Porque aunque no lo veamos...
16: Sí, salió el sol.
17: Salió el sol.
16: Qué buena onda.
17: ¿Viste?
16: Me gusta.
17: Nos hace ilusionar un poco el sol. Yo ayer dije, bueno...
16: 9 grados.
17: Salió el sol.
16: Bastante bien.
17: Estaba bueno para salir a pedalear. Sí. Igual ayer me cortaron el rostro porque yo dije, no, viste, está re feo. Y me dice que salía a pedalear igual. Dice, ¿qué pone excusa?
16: Se te va a embarrar toda la espalda.
17: También, papá. Pero dice, es lo de menos. Y sabés claro, que me dijeron, obvio. Con un buen rompeviento...
16: Hay que salir.
17: Hay que salir. Sí. Dejá de hacer fiaca, me dijeron.
16: Claro. Que no te gane la pereza.
17: ¿Cómo era? La pachorra.
16: La pachorra.
17: ¿La verdad? La publicidad que había.
16: Vos vendrías a ser el tarro, ¿viste el de la bicicleta?
17: El tarro.
16: El tarro de Junín.
17: ¡Ahí viene el tarro!
16: ¡Ahí viene el tarro!
17: ¡Vos,
18: sacó la chucha.
17: Se sacó la chucha.
16: Che, Gustavo, mañana vamos a tener visita aquí en la radio.
17: Bien. Vamos a decir que estuvimos hablando de un tema, compartimos algo, le agradecemos un montón a los vecinos de los Cauquenes. Recordemos que hay más de 50 familias viviendo en el lugar.
16: Sí, igual.
17: Con esta lluvia se complica.
16: Recién veía algunos comentarios, imágenes en redes sociales, porque obviamente hemos hecho la publicación que nos han enviado los vecinos. Y algunos vecinos dicen, sabían que eran tierras inundables.
17: Sí. Pero bueno, todo...
16: No está apto para construcciones.
17: Todo
16: bueno,
17: eso.
16: En definitiva, si está o no está, el tema es que ya hay familias viviendo, Gustavo.
17: Lo que hay que decir, Nico, es que, digo, todo, el jardín, el Chimehuín también es parte de un machine. O sea, yo vuelvo a insistir, ¿no? Esta discusión que es apto o no apto, hay que recordar, Nico, que este Consejo Deliberante con este intendente, cuando recién asumieron, se tomaron el trabajo de un año de una mesa técnica, vino gente de provincia como intermediarios, mediadores. Pasó ese año y bueno, y los resultados, ¿cuáles fueron? Que la gente sigue estando en el lugar. Algunas cosas se destrabaron, como en algunos casos para que pudieran pagar. Entonces, si el propio Estado está recibiendo el pago, también hay que decirlo, ¿no? Porque en definitiva, si cuando recién ingresaron este Ejecutivo y este Consejo Liberante creían que no se podía, tendrían que haber derogado la ordenanza y no lo hicieron. Recordamos que llevan 2 años y 6 meses, más o menos. Entonces, yo creo que es una discusión, no sé si saldada, pero digo, la realidad es que hay gente viviendo.
16: Exactamente.
17: Y muy... vamos a mandarnos a leer esta nota que nos envía una vecina, está fechada el 31 de julio, está dirigida al secretario de Obras y Servicios Públicos de la Municipalidad de Junín de los Andes, arquitecto Ledesma Juan Carlos. Asunto, solicitud urgente de acondicionamiento de acceso por situación de vulnerabilidad, loteo Los Cauquenes, y habla de la manzana E, lote 9. Me dirijo a usted en mi carácter de vecina, residente del loteo Los Cauquenes, con el fin de poner en su conocimiento la situación sumamente preocupante y crítica que atraviesa mi familia debido al estado de intransitabilidad del acceso a nuestro domicilio. Actualmente los caminos de ingreso se encuentran totalmente deteriorados, anegados y en muy malas condiciones para circular, habiéndose registrado situaciones en las que los vehículos particulares han quedado encajados en el barro o sufrido roturas por los pozos existentes en el loteo. Esta problemática se vuelve de extrema gravedad y urgencia por los siguientes motivos particulares. Embarazo en curso. Me encuentro cursando un embarazo de 26 semanas, lo que deja en una situación totalmente vulnerable ante cualquier emergencia médica, sin garantías de una ambulancia u otro servicio de asistencia puede ingresar al predio. Grupo familiar y escolaridad, tengo mi hija de 9 años que concurre en el turno mañana a la escuela 344 y nos resulta prácticamente imposible trasladarnos con normalidad debido al aislamiento que genera el barro y el agua acumulada en los accesos. Desabastecimiento de servicios esenciales. Con las calles en estas condiciones, no es posible que ingrese el camión cisterna a mi casa para poder abastecernos de agua, al igual que el camión de YPF, el cual tampoco puede ingresar para rellenar los zeppelin de gas, encontrándome próxima a quedarme sin calefacción. Por todo lo expuesto, solicito tengan a bien arbitrar los medios necesarios para la urgencia en el caso amerita, para que del área que está a su cargo pueda realizar las tareas de acondicionamiento vial que nos permita contar con un acceso en condiciones mínimas de seguridad para entrar y salir del loteo. Agradeciendo desde ya la pronta respuesta y una pronta intervención, los saludo atentamente. Y lo firma en este caso una vecina, Parga de Morales. Y bueno, esto fue ingresada, ¿no?, a la Secretaría de Obras y Servicios Públicos. A partir de esto, Nico, bueno, de la nota, algún vecino que nos mandó algún video, también tenemos que decir que nos contestaron de Obras y Servicios Públicos al posteo que hicimos en Facebook.
16: Tal cual. Desde el área de servicios públicos, el subsecretario, que en este caso es Maximiliano Rodríguez, Y el secretario, Juan Carlos Ledesma, mañana a las 11:30 de la mañana van a estar aquí en los estudios de Cordillerana. ¿Sí?
17: Bien.
16: Obviamente para hablar de este tema de Cauquenes y obviamente hablar de la ciudad en sí, ¿no? Porque la verdad que hay mucho para poder consultar, Gustavo.
17: Tal cual, ¿eh? Otro mensajito dice, cuando hablen de Cauquenes podrían también anunciar que si algún vecino o corralones tienen ripio para donar loteo, será bienvenido. Perfecto, está genial que vayan los funcionarios porque lo que más necesitamos es no solo que pase la máquina, sino que también tiren ripio en el lugar. Bueno, le agradecemos. El video que subimos lo envió un vecino,
16: sí.
17: También hay que decirlo.
16: Uh-huh. Desde Obras Públicas nos enviaron algunas imágenes, Gustavo, que seguramente vamos a publicar, del trabajo que también vienen realizando en el loteo, ¿no? Siempre lo decimos, está bueno escuchar las dos versiones, ¿no? La del vecino.
17: Claro.
16: Y también la del otro lado, ¿no? Que se le reclama, Gustavo. ¿Sí?
17: Bien.
16: Sí.
17: Otro mensajito dice, hola Gustavo, ¿cómo estás? Vivo en Los Cauquenes, tengo a mi señora embarazada, es otro caso, y nos dejaron mal la única calle que podíamos salir. Pusieron alcantarilla y tiraron ripio sobre la alcantarilla. Ahora es una calle más intransitable todavía, ¿eh? Bueno. Mañana vamos a estar atentos a todo esto, uh-huh. Sacarnos todas las dudas.
16: Tal igual. Si tienen alguna consulta, la idea también que puedan participar, ¿no?
17: Sí.
16: La gente del lote 18Ñ no podemos acceder a la escritura ni nomenclatura porque las tierras siguen siendo de facts, ¿no?
17: Claro.
16: Seguimos siendo rehenes de un intendente que, lejos de querer a Junín, muere por su eslogan. Una locura, cuando tenemos la totalidad de terrenos abonada a la municipalidad, no podemos ni pensar en acceder a los créditos hipotecarios.
17: Bueno, recordemos que el lote 18Ñ era un trueque que se había hecho en su momento con el CTH.
16: Tal cual.
17: El CTH hizo otro trueque con el municipio, donde hoy está el Centro Tradicionalista Wilches, y ese loteo tiene que ver con una gestión pura y exclusivamente que tiene que ver con el municipio y el Consejo Deliberante, ¿no? Así que, digo, cuestiones administrativas, sí. Burocracia, me parece que estaría bueno que se agilice, porque en definitiva es verdad, ¿no? Los vecinos, la gran mayoría creo que ha pagado ese lote, y volvemos a lo mismo. Alguien puede estar escuchando la radio y dice, no debería estar ese loteo. Podrían llegar a decir,
16: sí.
17: Pero hay que recordar que pasó por el municipio, pasó uh-huh. por el Consejo Deliberante, hubo una ordenanza, fue promulgada la ordenanza, esta nueva gestión ingresó, siguió sosteniendo esta ordenanza. Entonces, bueno, ante estos hechos ya consumados, lo que hay que hacer es avanzar para poder regularizar estas situaciones y para que el vecino también pueda tener los servicios básicos, ¿no? Porque vos vas a solicitar algún servicio y ¿qué te piden? Que seas titular de la tierra.
16: Tal cual.
17: Algo básico, ¿no?
16: Tal cual. Bueno. Gustavo, este 18Ñ lote, ¿dónde está ubicado? Por ahí hay gente que...
17: ¿Viste? ¿No? Allá atrás de las piletas de oxidación, para ubicarnos entre las 101 viviendas y el Nehuenche.
16: Bien.
17: Esa, hablando así, esa lonja que quedó
16: sí,
17: ahí.
16: Sí.
17: Ese sería el 18Ñ.
16: Porque hay diferentes lotes.
17: Sí, hay diferentes.
16: Está bueno hacer la aclaración,
17: sí.
16: ¿No?
17: Sí, sí.
16: ¿Qué más tengo por aquí? Hola, Nico, te estoy escuchando todo bien, pero todo bien, Mati querido, en mi trabajo, como día lunes con FIAC. ¿Se te ha escapado algún bostezo algún lunes?
17: No. Acá al aire, ¿no?
16: No, pero diga.
17: Ah, sí.
16: En algún momento de tu día.
17: Sí, sí,
16: a
17: sí.
16: La mañana cuando arranca.
17: Agarrar.
16: Bueno, un abrazo, Mati querido. Saludos para los muchachos del Corralón que siempre nos escuchan. Fuerte
17: bien.
16: Abrazo. Corralón privado, no el Corralón Municipal.
17: Corralón privado,
16: bueno. No escuchan el Corralón Municipal.
17: Bueno, le mandamos saludos a Flor. ¿Se acuerda de la locutora que vino a hacer el sorteo del CEMOE?
16: Bien, saludos para Flor.
17: Dice: hola Gustavo, ¿cómo estás? ¿Podrías compartir? Porque hay una capacitación, entiendo.
16: Sí.
17: En el Seferino Amuncurá, estamos hablando del CEMOE. Dice nuevo trayecto formativo, turno tarde para chicos y chicas, imagino, de 16 a 25 años, techista de faldones inclinados. Ahora te voy a mandar el afiche, así. Dale. Lo compartimos en la radio. Interesante, ¿no? Capacitarnos, Nico.
16: Exactamente, siempre, nunca es tarde para aprender cosas nuevas, Gustavo.
17: Tal ¿no? cual.
16: Che, pregunta a un oyente, ¿qué pasó con el patio de comidas? Qué buena pregunta también, ¿no?
17: Qué buena pregunta, Willy.
16: ¿En qué quedó?
17: Bueno, ahí seguramente nos escucha.
16: Esa es la vida de la presidenta.
17: Siempre nos escucha, amiga.
16: Sí. Hace rato que nos manda mensaje.
17: Sí.
16: Cris.
17: Tal cual.
16: ¿Cómo andas, Cristina?
17: Cristina Palma.
16: ¿En qué ha quedado el patio de comidas?
17: Sí. sí.
16: ¿Cuál era el lugar que tenían ellos?
17: Ahí sí, donde está la policía, la GEOP.
16: La GEOP.
17: ¿Viste dónde está ese lugar? Pero habían puesto ellos, un cartel uh-huh. ahí. Sí. No sé si eso estarán trabajando.
16: Sí, seguirán teniendo ese mismo lugar.
17: Uh-huh. Nico, nos preguntan sí, ¿no? acá, vos que sos más técnico. La entrevista que hicieron con los de la multisectorial, ¿quedó grabada? ¿La podemos volver a ver?
16: Pueden ingresar al canal de streaming de la radio.
17: Bien, se tienen que
16: en hacer. La sección en vivo.
17: Ahí estamos.
16: Pueden buscar la entrevista.
17: Ahí está.
16: Ahí está.
17: Simón, vos que preguntás, sí. Ahí está.
16: Buen día, Nico. Preguntale a Gustavo en qué fecha vuelve con la gran farsa.
17: Pero un sábado que no estoy. ¿Por qué me bardean? Un sábado. Un sábado particular.
16: Tuviste que hacer cosas.
17: Estuve
16: hablando con la familia.
17: Cuestiones familiares. Aparte venía medio, viste, ya está mejor el recién operado.
16: Bien, bien, bien.
17: Quería ir al cine.
16: Se dice.
17: Quería ir al cine.
16: Bien, bien. Lo llevaste.
17: Y fue no fue, me dijo, no se dice disfrazado, papá, se dice el Coldplay, no sé qué.
16: Ah, claro, que los chicos andan en esa onda, ¿eh?
17: Claro. Bien. Y salió en Cotesma.
16: Bien. Si ustedes... la peli del Hombre Araña.
17: Del Hombre Araña. ¿No? Si ustedes ven un Hombre Araña.
16: Qué grande.
17: Ese es.
16: Sí, qué buena onda, más allá, digo, de. ¿No?
17: Sí.
16: El tipo se trajeó, se puso terrible. Máscara. Bien,
17: Traje.
16: Se sacó fotos. Bien. Firmó autógrafo, me dijeron.
17: Los pibitos decían, vos se van a la foto,
16: Bien.
17: No, pero muy particular, Porque encima yo le dije, ¿entraste al cine con la máscara de Spider-Man y el traje?
16: Ay, no iba a poder repetir.
17: Y me dice, no, pero esperé que apagaran las luces.
16: Claro.
17: Y dice, cuando estaba terminando la película, sí. me volví a poner la máscara bien. Para. Y me dijo, me gustó la frase, me dijo, para no romper la magia.
16: Ah, está bien.
17: Capo, eso.
16: Sí, pero la verdad que muy copado.
17: Muy bien, copado, bien. Mucha gente. Bueno, más mensajes. Dice, buen día, Gustavo, Nico. Mi nombre es Carlos. Soy vecino del loteo Los Cauquenes. En la esquina de casa pusieron un entubado para que el agua... pero, lamentablemente, la calle quedó muy suelta y se hizo mucho barro. Estaría que pasen la máquina. Estamos pidiendo eso por cualquier urgencia. Mi vecino tiene a la señora embarazada. Ayer el móvil policial se quedó estancado. Esperando que pase algo peor para actuar. ¿Dónde está el intendente? Bueno, y nos mandan otro videito, así que le seguimos agradeciendo a los vecinos que se comunican con la radio.
16: Bien, pregunta Germán, que está escuchando. Le mandamos un fuerte abrazo.
17: Ya sé lo que va a preguntar.
16: A Germán, si este fin de ahí, gran farsa.
17: Sí, Germán.
16: ¿Qué fecha dice?
17: ¿Qué fecha? 6 más 2, Germán. No seas pavo, Germán.
16: Saludos para Germán. Un abrazo,
17: che,
16: Germán.
17: Che, fiel oyente.
16: Saludo enorme, Germán.
17: Che, le mandamos saludo a alguien que está de vacaciones. En el lugar menos pensado.
16: Qué buena onda. Yo no me tomé de vacaciones.
17: No, pero él puede. Es nuestro amigo Dante.
16: Está todavía de vacaciones, ¿no?
17: Yo estoy hasta el miércoles.
16: Bien.
17: Se me
16: ¿Ha disfrutado sus vacaciones?
17: Sí, un montón. Haciendo
16: siempre
17: algo que...
16: usted anda activo, Gustavo.
17: Siempre activo. Y bien. Algo que hago, radio me gusta hacer. Claro. Así que la pasé bien, con tiempo, no... Che, le mandamos saludos a nuestro amigo Dante Cañicul.
16: Bien.
17: Se fue a Salitral.
16: ¿Qué anda molestando?
17: Nos mandó un video con una laguna llena de gansos.
16: Mira.
17: Y yo le dije, ¿fuiste a ver tus padres? Y dice, no, acá está Juancito, Nico, el Hugo Melo. Bueno, bardea encima. Así que le bien. Mandamos saludos al gran
16: Dante. Que disfrute Dante. Sus vacaciones. El que puede, puede.
17: Sí.
16: Yo me voy a tener que tomar en verano. Ya que nadie me cubre.
17: Claro. En el verano tenés que tomar.
16: ¿Cómo tendrá que ver?
17: Pero si vos no dijiste nada. Bueno, se ponían a discutir. Dice, hola Gustavo, ¿cómo estás? Es una locura lo que cobra el EPEN. ¿Puede ser? Sí, el EPEN para los vecinos que están atrás de las piletas de oxidación. Bueno, recordemos que ahí tienen que hacer la bajada de luz.
16: Claro.
17: Viste que él hace 2 meses vino el gobernador a inaugurar, ¿te acordás?
16: Uh-huh, sí.
17: Pero bueno, lo que nos plantea en este caso un vecino dice que es muy caro lo que te cobran. Bueno, capaz que hay un plan de pago, tendríamos que averiguar.
16: Sí. Bueno, todo servicio, ¿no? Para hacer todo ese trabajo, el tema del gas también, Gustavo. Una locura.
17: Claro.
16: Una locura lo que se cobra, ¿no? Para poder tener el servicio.
17: Bien.
16: Nico, saludos a mis amigos hinchas de River, que se ve que perdieron mi contacto porque o se quedaron sin internet porque nadie mandó mensaje anoche.
17: ¿Y pero qué iba a mandar mensaje? Está como Julio. Julio dice, che, no me mandaste mensaje. ¿Qué mensaje que te mande?
16: Pero sean realistas, porque ustedes cuando pierde Boca están ahí al salto mandando mensaje.
17: Dice, hola Nico, Gustavo, hoy es mi último día de vacaciones,
16: no.
17: Jeje. Mañana arranco, dice nuestra amiga Sandra.
16: Qué garrón.
17: Sigue de vacaciones. Ah, yo pensé que estaba trabajando.
16: Mirá.
17: Che,
16: buenas vacaciones.
17: Y al que tenemos que saludar.
16: Largas vacaciones.
17: Sí.
16: Sí.
17: Larguísimas.
16: ¿A quién?
17: a Don Totti Mariné.
16: Muy bien, Totti.
17: Lo vimos en las redes sociales. Sacó... Che,
16: ¿te diste cuenta que vieron varios
17: jubilados? Sí.
16: Durante el fin de semana, qué buena onda.
17: Irma. Che. Fuente Alba.
16: También.
17: Otra señora Zúñiga, también del hospital, no recuerdo el nombre.
16: Iris, de la policía. Iris. También. Saludo grande para ella y para toda su familia, bueno, porque el fin de semana estuvimos en...
17: Ah, estuvo ahí.
16: En un evento con su familia, la pasamos verdaderamente...
17: ¿Qué tenía que ver con eso?
16: Claro, exactamente.
17: Bien.
16: Celebrar su retiro con su familia. Saludo grande para Dani Barahona y el de Grito Flores,
17: ¿y
16: los
17: el...
16: muchachos ahí que nos cruzamos en la fiesta?
17: Ah, bien. Para el Checho Quilapán, que también
16: bien para el Checho.
17: Para el Totti. Para el Totti, yo caí como peludo regalo ahí.
16: No invitó al asado.
17: No, porque era más...
16: vos sí fuiste.
17: Pero yo por eso, digo, caí como... Yo ni sabía que se estaba...
16: Ah, está bien.
17: Hizo algo muy íntimo, familiar, está su bien, hijo, su compañero ahí. Y yo caí, ¿viste? Y me dijeron, yo vi globo, ¿qué le pasó acá? Nada, le mando un saludo grande al Totti. Trabajador municipal, 41 años tuvo, 43 años trabajando.
16: Una banda.
17: Arrancó a los 18. Bueno, y después estuvimos hablando. Arrancó en el Corralón, terminó la secundaria, estudios terciarios, todo mientras trabajaba, tiene su familia. Bueno, finalmente se jubila uno de los trabajadores municipales. Y a Totti y a todos, a todos los que se están jubilando en esta renovación que hay. Así que saludo muy, pero muy grande está para todos.
16: Que disfruten de esta nueva etapa.
17: ¿Sí? Sí. Mario se va a jubilar en septiembre.
16: Muy bien. Qué bueno.
17: Mario dice que va... ¿Viste? Yo no sé de los jubilados, pero todos te dicen... No, vamos a viajar, no sé. Si será tan así.
16: La mayoría se aburre, por no decir otra palabra.
17: Claro, se embola.
16: Buscan algo para hacer algún laburito, ¿viste?
17: ¿Sí? Claro, tal cual, por eso. Pero ¿será cierto, no? Alguno que esté jubilado hace 4 o 5 años, ¿viste? Porque todos te dicen... No, voy a aprovechar para viajar, para salir.
16: Está buenísimo que puedan hacer eso, ¿no? Viajar. Sí.
17: Lo que pasa es que ahora...
16: Hacer recorrer el país. Sí. Viajar al exterior. ¿Se puede viajar al exterior?
17: Y no sé. Algunos dicen que a Brasil está barato.
16: Se puede.
17: Dice, ¿qué haces, Chimichurri Cañicul? Bueno. Te manda saludos tu amigo Gilberto Peralta.
16: Saludos para el Gilber.
17: Gilberto
16: ¿No
17: parece...
16: se presentó en la preselección del puestero?
17: No, pero le parece que...
16: Os olvidó la guitarra.
17: Le pedimos fotos como corresponsal de la radio... Nos mandó una foto como a 50 metros del escenario. Y una sola, chamán, le digo, mandá más fotos.
16: Mandate la pie.
17: Claro, así no, hija.
16: Gracias,
17: no.
16: Gamba.
17: Che, le mandamos saludos a la amiga Pini. Ayer estuvimos con Pinina Monzón. Dice que hay un gran bingo a beneficio de los bailarines que nos representan en Junín de los Andes, en La Falda, Córdoba. Pero esto va a ser el 16 de agosto en la EPET. Dice, mi hermano está vendiendo... cartones de bingo. Así que le mando un saludo al gran amigo Omar Monzón. ¿Viste? Bailarines, yo digo Oscar Pailacura, como tope de gama.
16: Sí.
17: Omar Monzón. Son unos capos.
16: Bailarines esos. De elite.
17: De folclore. De folclore.
16: Bien.
17: Aparte yo cada peña que voy, Omar, el más solicitado para bailar.
16: Me da vos.
17: Capo,
16: bien.
17: Yo digo, che, me tenés, tirame un...
16: Vos tendrías que aprender.
17: Y sí, me dijo.
16: Aunque sea los pasos básicos.
17: Y me recomendó el entrevero, me dijo.
16: Está
17: el entrevero, dijo, es simple, es muy familiar.
16: Bien.
17: Pero yo le dije, no, lo voy a traicionar a Bichito de Luz.
16: Claro, vos tenés ahí a gente del sur.
17: Pero la gente del sur dicen que Mario es muy quisquilloso como profesor. Yo se lo dije personalmente a él, por eso lo digo. Por no decir otra cosa.
16: ¿Cómo lo vas a quemar, capaz?
17: No, es exigente y está bien. Pero bueno, viste, yo creo, técnico, que va, depende de lo que vos quieras hacer.
16: Vos le decías a Mario, si está enojado, dejalo.
17: Claro, dejalo, no te enojes, boludo.
16: Mario Gallardo, gran bailarín, sí, claro.
17: Es muy, muy buen bailarín.
16: Sí.
17: Pero. ¿Qué te pasó?
16: Saludos para Gilberto. Saludos para el Tigre Barroso que está escuchando la radio.
17: Bueno, así como a Julián le hicieron una presentación, los chicos de Tus Amigos también hicieron una mención al Tigre Barroso que estaba en la peña del entrever.
16: Muy bien, Kevin, un abrazo. Baila muy bien, ¿eh?
17: Baila muy bien, tiktokero,
16: sí.
17: Como pocos. Sí, sí. Nos representa, a él también tendríamos que darle, viste que al entrevero le dieron embajadores culturales.
16: Sí.
17: ¿Y el Tigre Barroso?
16: Claro.
17: ¿En el verano no está nunca acá?
16: Recorre la provincia el Tigre.
17: Y va con la bandera de Junín de los Andes.
16: Siempre, siempre, siempre. ¿Qué más? Buen día, a partir del miércoles 15, miércoles 5. Miércoles 5, de 15 a 18 horas, la casita del Centro de Pensionados y Jubilados estará abierta para unos mates y lo que surja. Todos bienvenidos. Y obviamente que se agradece la difusión de calle Félix San Martín, 369 es la altura.
17: En diagonal a la terminal.
16: Exactamente.
17: Recordemos que son jubilados y pensionados de Aten.
16: Tal cual.
17: Tienen un local ahí. Bien. Lo decía recién Sandra Ferrero, sí. Que va a estar habilitado para aquel que quiera, bien, hacer consulta y demás.
16: Este miércoles de 15 a 18, ese es el horario, ¿sí? Bien. Nico, Gustavo, hay pozos días en abundancia. Sí, está complicado.
17: Está re complicado, ¿no? Más allá que...
16: Bueno, mañana podemos...
17: Sí, vamos a hablar
16: de eso. Obviamente que es uno de los puntos como consultar, ¿no? El tema de calles.
17: ¿Quiénes confirmaron la presencia mañana?
16: El subsecretario y el secretario de Obras Públicas.
17: Bien.
16: Maximiliano y...
17: Ledesma. Bueno.
16: Sí.
17: Bien, está bueno.
16: Sí, está buenísimo que puedan salir a plantear las situaciones de la comunidad, ¿no? Siempre lo decimos, los espacios siempre están a disposición, ¿no? Maximiliano y Juan Carlos, ¿sí? Maximiliano Rodríguez y Juan Carlos Ledesma. Ahí está.
17: Se me vino un chiste malísimo, no lo voy a decir.
16: No, no lo digas. Che, como quien no quiere la cosa.
17: Ah,
16: oh, 27 minutos de la una ya.
17: Pero, bueno, nos preguntaban, ¿hay paro? Sí, hay paro, sí. De Cetera. Uh-huh. Hubo una marcha en Neuquén. Bueno, en algunas escuelas nos preguntaban, pero la respuesta de muchas escuelas dicen que en los grupos de WhatsApp de, sí, cada curso fueron planteando quiénes tenían paro, quiénes no. Hay escuelas que, por ejemplo, si hay docentes que no adhieren al paro, pueden ir a cumplir su horario. La escuela está abierta, pero hubo un gran acatamiento de la medida de fuerza convocada por Cetera. Recordemos que es en todo uh-huh, el país, donde alcanzó esta medida de fuerza. Sí.
16: 4% de aumento se está pidiendo, ¿no?
17: En realidad, viste que en los gremios estatales, en este caso UPCN y ATE, uh-huh, cerraron en dos tramos, el 3 y el 4%, cerraron también un bono.
16: Sí.
17: ¿Qué pasa? Los gremios estatales, en este caso UPCN y ATE, hicieron semestralmente. ¿Cuál es la crítica que se le hace al gremio ATEN? Por lo menos la conducción al TEP es que hizo un acuerdo anual. Entonces, como que no... Y a partir de que se dio este aumento del 7%, ponemos así en dos tramos, donde también muchos docentes exigen que se abra la mesa paritaria también para los docentes, ¿no?
16: Sí,
17: y era un poco esto, en todo el país se reclama el 4%, particularmente en Neuquén se está pidiendo que la conducción provincial, uh-huh, también pelee un poco para abrir la mesa salarial y discutir con el gobernador. Recordemos que el gobernador dijo, ¿no?, que eran los mejores sueldos del país.
16: Está igual. Bueno. La secretaria general del gremio, Fanny Mancilla, no vamos a pedir convocatoria, le hemos hecho saber al gobierno y además por todos los medios que tiene que otorgarnos ese 4%, fue lo que afirmó la dirigente.
17: Claro. Bueno. Hay una crítica, y acá yo también me voy a hacer cargo porque yo pertenezco al gremio docente, lo que está pidiendo un sector muy grande es que se llamen asambleas, Nico. Recordemos que ATEN siempre se caracterizó por la cuestión asamblearia, donde se toman las decisiones, y hace mucho tiempo que no se llama a una asamblea a los trabajadores y trabajadoras de la educación, uh-huh, y un poco lo que se reclama, ¿no? El gremio, por lo menos la conducción, si bien tiene contacto con el gobierno, pero bueno, un poco lo que se solicita es que haya una asamblea para tratar este tema.
16: Bien, lo último que tengo para contarles, colecta Día del Niño. ¿Tenés juguetes en buen estado que ya no utilizás? Dales una segunda oportunidad y para que compartan obviamente alegría. Buscá en tu hogar juguetes en buen estado que ya no uses, limpiarlos y colocarlos en una bolsita para donar, ¿sí? Podés llevarlos a Teniente Nogueira 250 en Iglesia Cuadrangular Vertiente de Vida, que nos estamos preparando para los festejos
17: del
16: Día del Niño,
17: ¿no? ¿Es el segundo domingo?
16: ¿Segundo o tercero?
17: Por eso no sé. ¿Viste que también alguno dice una fecha comercial?
16: Claro, porque la mayoría se hace en la fecha que corresponde, pero hay muchos eventos y está bueno, claro, que por ahí no se vayan coordinando los eventos, así los,
17: claro,
16: chicos pueden asistir a todos.
17: Claro, tal cual. Dice, gracias Gustavo, gracias Cordillerana, gracias a la radio por poner el tema. Dice, necesitamos hacer visible la situación del loteo Los Cauquenes y ustedes como medio de comunicación nos sirve un montón porque... Viste que sin querer, ¿no? Porque a partir de esto los funcionarios decidieron venir a la radio.
16: Uh-huh, está igual. Bueno. Los referentes de Cauquenes
17: También en el momento seguramente
18: estaría bueno hablar. Que también
17: hable.
18: Puedan venir a la radio y contar con más detalle la situación que viven, ¿no?
17: Claro, tal cual.
18: Qué mejor que lo cuenten ellos, que lo viven prácticamente todos los días. Tal vez mañana puedan participar de la charla si son gustosos de poder sumarse, ¿no?
17: Sí,
18: siempre lo decimos, las puertas están a disposición, justamente los micrófonos de la radio, para que todos puedan expresarse siempre con el respeto que nos merecemos todos, ¿no?
17: Bien.
18: Y aclarar eso, que mañana vamos a tener un espacio para leer mensajes, pero siempre con el debido respeto. Aquellos mensajes que lleguen de mala manera, Gustavo, los vamos a obviar, ¿sí?
17: Sí, tal cual. Bueno, nos manda Roxana, dice, mirá lo que pasó en San Martín. San Martín vive una situación bastante particular con el tema de las calles, los pozos y demás. Y la información de San Martín dice, explotó el malestar vecinal. Presentan pedido de juicio político contra el intendente Carlos Saloniti. La paciencia de la comunidad de San Martín de los Andes se agotó ante la inacción oficial y el deterioro de la ciudad. Una vecina tomó la iniciativa y formalizó la denuncia de 30 fojas ante el Consejo Deliberante. La indignación de la comunidad por la contaminación, la falta de luz, las dependencias municipales y el desborde institucional llegó a un punto límite. Bueno, acá todavía no ha sucedido esto, pero recordemos que hubieron vecinos que se autoconvocaron. Bueno, le mandamos un saludo a Janet. Sí, estamos promocionando el bingo del hospital, así que hay mucha gente que está vendiendo, así que podés pedir tu cartoncito. Che, Nico, ahí te mandé una foto, mirá.
18: Bien, ahí le voy a chocar.
17: De unos crack.
18: Muy bien. Tercer domingo de agosto, Día del Niño.
17: Bien.
18: Niño y niñiz.
17: Niñez.
18: Ah, mirá qué buena nombre. Qué buena foto.
17: ¿Viste? Diego Mate, un grosso. Perra barba tiene.
18: Sí, estás cambiado, sí.
17: ¿Quién?
18: ¿Cómo te cortaste el cabello?
17: ¿Ayer? Ah, ¿y sabes por qué me cortaste? No, ya tenía pensado cortarme, ¿viste? En la semana te dije. Pero ayer
18: hubiera... Qué buena barba la de Diego.
17: Diego, sí. Bien. ¿Viste? Está hecho un...
18: Ah, bueno.
17: Che,
18: Diego, Gustavo, Julián y Nico Martínez. Un abrazo, Nico.
17: Sí.
18: Ah, Tichay. Casete Tichay.
17: Ahí está, ahí mostramos la
18: foto. Muy bien.
17: Se alcanza a ver alta facha.
18: Bien. ¿Eh? Sí, andaba reabrigado.
17: Yo sí, pues hacía frío, boludo.
18: ¿Pero dentro del gimnasio también?
17: ¿Eh?
18: ¿Adentro del gimnasio hacía frío?
17: No estaba tan caluroso, tío. Dice, le mandamos saludos a Janet. Sí, sí, estamos promocionando los bingos.
18: ¿Te retaron?
17: Me dice, promociona los bingos. Nah, mentira, me manda saludos. Dice, nos está escuchando Janet Miranda. Bien. Le mandamos un saludo muy, pero muy grande.
18: Bueno, Gustavo, hemos llegado al final. Gracias a todos, que tengan una muy buena semana. Y mañana nos volvemos a escuchar. Mañana tenemos mucho, Gustavo.
17: Mañana.
18: Nos ha quedado pendiente hablar con Flavio Pereira también por entrega de viviendas. No, hay vecinos que están esperando la entrega de su vivienda, no sabemos cuál es el motivo de la no entrega hasta el momento. Y vale recordar que también se han registrado robos en esas viviendas que están siendo esperadas para los vecinos, ¿no? Que se las puedan entregar rápidamente, ¿no?
17: Claro, es un... Y encima creo que en la misma vivienda entraron dos veces. Un poco lo que leemos en la información que hay.
18: Sí, sí, sí.
17: Así que bueno, por ahí quizás mañana, si tenemos un ratito, nos comunicamos también con él para ver en qué situación está.
18: Sí,
17: gracias.
18: Quedado algo, ¿no?
17: No, vamos. Nada. Agradecerte y bueno, seguramente mañana estaremos con muchos temas más. Porque se nos hizo corta la mañana, hay que decirlo, ¿no? Hay mucha información.
18: Sí, nos quedó mucho todavía. Gracias, Gustavo.
17: Gracias, Nico.
18: Señora, señor, gracias por su tiempo. Recuerde que tengo numeritos para la venta, Nombre, apellido. Vamos anotando numeritos al azar. Después yo le voy anotando, le voy brindando, ¿no? Qué numerito le hemos anotado y bueno, el sorteo lo vamos a hacer una vez que vendamos una buena cantidad de números, pero vamos bien. En la semana vamos a mostrar cuáles son los premios que tenemos. Hay algún matecito por ahí, hay sábanas, hay canasta borracha que nos ha donado una vecina, como tantos otros premios más que de a poquito van llegando. Y la idea también es poder mostrar, ¿no?, qué tenemos de premio y lo recaudado, ¿no?, destinado para alguna familia, alguna persona que esté en alguna situación médica, ¿no?, y que tenga que viajar cotidianamente. Siempre ayuda para algo el dinero, ¿no? Hoy en estos días, viste que todo plata, todo dinero. Creo que es una buena forma también, ¿no?, de poder darle una mano a esos vecinos. Y uno siempre tiene que tener en cuenta que no está exento de que en algún momento pueda necesitar esa ayuda, ¿viste? Y si vos es el bien, después cuando necesitas esto, eso vuelve. Así que entre todos, una manito, ahí, lindos premios que nos han regalado nuestros oyentes para el sorteo. Y muchas gracias. Un numerito por 6.000 y dos por 10.000. Nombre, apellido, los anotamos. Y vamos a hacer el sorteo. Seguramente la próxima semanita. Un abrazo, que tengan una muy buena tarde, buen comienzo de semana. Nos escuchamos, chau.

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2: 14 horas, 4 minutos.
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2: Ezequiel y la clave junto a Luciano Pereira haciendo el elegido. Son los encargados de abrir una nueva semana, amigos y amigas de ABC Hits. Bienvenidos a todos al lunes 3 de agosto de este 2026, en este invierno que estamos atravesando. Un mes y pico falta para que termine este invierno, así que a seguir acostumbrados un tiempito más al frío. Lo que nosotros también acostumbramos es a poner buena música, amigos y amigas, así que le damos la bienvenida a todos ustedes. Como siempre, te presentamos el equipo que te acompaña en cada jornada. Nacho en los controles, Pablo en la coordinación y Martín Montserrat en la voz, acompañándote hasta el cierre de esta jornada de lunes para llevar adelante un muy lindo día lleno de música y, como tiene que ser, con buena onda, amigos. Vamos con Mau y Ricky ahora para seguir en esta jornada de lunes, para arrancar con muy buena manera. Ay, ay, ay, ay, ay, lo que llega, así que sube el volumen y disfruta.

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1: La tecla M y Malandro sonando con Amor de Vago, lo que veníamos escuchando, amigos y amigas. Lo que llega ahora, con una melodía cálida y una letra cargada de nostalgia, Octubre se llama el tema que viene, encuentra a Coti en una de sus facetas más reflexivas. El rosarino mantiene su sello como compositor, construyendo una historia donde los recuerdos y el paso del tiempo ocupan un lugar central. Subí el volumen y disfrutá de este temazo de Coti, Octubre.

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1: Qué locura, y los Herrera, cuidado que te supero lo que estamos escuchando. Espero que lo hayas disfrutado porque es un temazo. Y como sabés, cada vez que prendés ABC Hits, todo se pone mejor. La música que te prende, que te acompaña y que te cambia la cara principalmente. Y más que nunca en este lunes, ¿eh? Un lunes, viste, por ahí uno lo arranca medio Patrick y medio con bajo de ánimo. Así que te acompañamos para llevar adelante de mejor manera este comienzo de semana. Bueno, lo que viene, La Peligrosa, Luciano Pereyra, David Bisbal y Manero haciendo este gran tema. Subí el volumen.

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2: Echo de Daddy Yankee, lo que estábamos escuchando. Gran tema que me gusta. Y si hablamos de gustar, hablamos de buena música, tenemos que hablar de esta colaboración entre Miranda y Tini, que reúne a los dos referentes del pop argentino en una canción fresca y bailable. El encuentro nació durante las sesiones del álbum Nuevo Hotel Miranda, donde el dúo invitó a distintos artistas para reinterpretar su universo musical con una mirada actual, en este caso con Tini haciendo Me Gusta.

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Obi on the drums, Jere Klein y Blessed, que hubo amor en Medellín, lo que estábamos escuchando, tema de este año, del 2026, hace bastante poco que fue su lanzamiento, así que lo vamos escuchando y disfrutamos de estas lindas canciones en A veces Hits, los temas que bailás, que cantás, los que te levantan el día y que ya sabes, que te hacen decir, este tema está buenísimo, y es así. Llega Luciano Pereyra, esto es Cuando la vida duele, sube el volumen y disfrutá de Lucho Pereyra.

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1: Dos amantes de Tini y Ulises. Bueno, qué movido que es este tema. Qué ganas de bailar que te dan. Un lunes que me hace sentir viernes con este tema. Qué locura, ¿eh? ¿Cómo suenan Tini y Ulises Bueno con esta gran canción que suena en ABC Hits? Donde te acompañamos, ¿eh? Para arrancar la semana como tiene que ser. Sigue Cazzu haciendo este temazo de la Jujeña con otra.

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1: Catriel y Paco Amoroso, Give Me More, lo que estamos escuchando. Una de las particularidades del tema es que reimagina el clásico de Britney Spears sin limitarse a una versión convencional. Catriel y Paco Amoroso lo transforman con su estilo irreverente, incorporando nuevas texturas sonoras y una identidad completamente propia. Era lo que sonaba, Give Me More, en Catriel y Paco Amoroso. Estos artistas que la vienen rompiendo cada vez más y más. Llega Lady Gaga ahora para seguir en este lunes, Shape of a Woman.

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1: Tu jardín con enanitos de Ramki en los controles, Max Carra, Valen y Rose Oficial, todo el equipo acá llevando adelante este temazo, que podríamos llamar una obra de arte tranquilamente. Recordemos, es como la reinterpretación, no es como la reversión, mejor dicho, del tema de Melendi, claro. Pero esta es la versión de los muchachos que también la rompen completamente y que sigue sonando. Tema del año pasado, pero presente como si hubiera salido ayer. Así que seguimos en este lunes de ABC Hits. Llega Alma haciendo la session número 3.

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1: Hace calor, hace un recalor en la producción de Cross, el Alfa y María Becerra haciendo Hace calor. Este tema que estaría bueno que ya se venga el calorcito, ¿eh? Porque bueno, estamos en pleno agosto, arrancando este mes de agosto, arrancando esta semana, lunes 3. Y como siempre, disfrutando igualmente del invierno, afortunadamente con la buena música de ABC Hits que te acompaña para subir la temperatura. Lo que llega ahora es de Denis, Luisa Sonza y Emilia. Se llama Motiña 2.0, la unión entre el productor brasileño Denis y las artistas Luisa Sonza y Emilia. Combina funk, carioca, pop y música urbana. El remix potencia la energía de la versión original con una producción intensa y una fuerte presencia de ritmos pensados para la pista de baile. Sube el volumen y disfruta de la Motiña 2.0. Mete marcha remix.

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1: The Chainsmokers junto a Oaks Echo, lo que estábamos escuchando. Un tema también de hace algunos meses nada más. Seguimos disfrutando de la buena música de ABC Hits, amigos y amigas. Te acompañamos como tiene que ser en este comienzo de semana. Un ratito nos queda de esta jornada de lunes, así que quédate, quédate prendido ahí en ABC Hits, quédate prendido en la radio y la música sigue. Nos vamos con Bad Bunny, esto es Baile Inolvidable. Un sabor.

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Malena Narváez continúa consolidando su carrera musical en paralelo a su trabajo como actriz. En los últimos años fue construyendo una identidad propia dentro del pop argentino, participando activamente en la composición de sus canciones y ampliando su presencia en la escena nacional. Lo que veníamos escuchando de ella era Dame Calor, así se titula el tema de Malena Narváez que veníamos disfrutando. Ahora nos vamos con Bizarrap y Daddy Yankee, la Music Sessions, volumen 066.

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2: Y de la mano de Fade, haciendo Luna, toca despedirnos, amigos y amigas de ABC Hits. Gracias a todos los que estuvieron del otro lado prendidos como siempre. Qué lindo, se disfrutó este comienzo de semana, se disfrutó este lunes 3 de agosto del 2026. Como siempre, con buena música, con las canciones que te acompañan, que te prenden, que te cambien la cara en cada día, sea lunes, sea viernes, sea fin de semana. Estamos acá acompañándote como tiene que ser. Gracias a todos nuevamente por estar del otro lado prendidos. Sigan prendidos en ABC Hits. Tranqui, que no es un cierre, no es un final. Mañana nos reencontramos, mañana martes 4 de agosto, para seguir con buena música. Nacho estuvo en los controles, Pablo en la coordinación y Martín Montserrat, quien te acompañó en la voz, @ Martín Monseoc en el Instagram. Los dejamos con Max Carra, los dejamos con Vida, los dejamos con este temazo que suena en este momento, un tema bastante reciente también. Disfrutalo, sube el volumen y nos vemos mañana. Chau, chau.

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3: Se llaman las reliquias de la estancia. Ahí va. Algo les quiero contar. Pasó entre el patrón y el peón. Y en bien de la tradición yo lo quise rescatar. Tamaño gesto ejemplar hace unos años que fue. Muy comentado después y esto me pone feliz. Fue allá en la estancia San Luis, Pago de Santos Onsué. Por el peón voy a empezar. Su nombre es Segundo Ausa, el que sin prisa y sin pausa jamás pensó en aflojar. Una conducta ejemplar, hombre de gran condición, de machaza educación, el que luchó desde abajo 40 años de trabajo al servicio de un patrón. El patrón, un gran señor, muy correcto, muy amable, y una conducta intachable, llamado Eduardo Lalor. Pero el tiempo es andador y no detiene su vuelo, y él no puede hallar consuelo. Le quedó un dolor profundo cuando su peón Don Segundo se fue a los campos del cielo. Al otro día temprano, cuando juntó la cuadrilla, le sobraba una tropilla y le faltaba un paisano. Ahí está el gesto soberano que muestra un patrón campero. Llamó a su mensual puntero y le ordenó de soslayo: vaya, vaya y suelte esos caballos en el fondo del potrero. Y cuando venga el tachero, que ni los mire siquiera. De esa tropilla campera no comerá el extranjero. Que anden suelto en el potrero, de atenderlos ponga empeño. Yo quiero cumplir mi sueño y aquí esta orden le estampo, que se mueran en el campo como se murió su dueño. Y en los días de recuento de yeguas, vacas y ovejas, jamás se escuchó una queja ni se buscó un argumento. Se anotaba en el momento a un costado de la planilla, con letra clara y sencilla, que en premio a tanta constancia son reliquias de la estancia los 9 de la tropilla. Gracias.
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1: Vení, Yuyito Monte, cantemos esta zambita pa' toda la gente del Valle de Sa...

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gracias. Muy buenas noches. Del querido Walter Aguiar, para el que critica, arrancamos con este tema. A pesar del frío, está fresco. Yo me quiero hacer el guapo, pero está frío. Bueno, vamos a... Alguna vez en vida, mi ídolo mayor me dijo tantas cosas, tanto que hablas de mí y nunca me grabaste un tema, vos. Y bueno, no me dio tiempo, se fue de esta vida y no me dio tiempo a grabar. Será en esta grabación que venga este tema. ¡Vámonos!

0: Gracias.
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2: Lo extrañabas, querido.

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0: cielo.
1: Bueno, ahí estamos. 45 minutos de la hora 18 en todo el país. 45 minutos de la hora 18 en Junín de los Andes. Hola, ¿qué tal? Hola, ¿qué tal? Buena semana. Buenas tardes. ¿Cómo anda usted, señora? ¿Cómo anda usted, señor? ¿Cómo anda usted, doña? ¿Todo bien? ¿Todo bonito? Nosotros arrancando, comenzando un programa más de la tarde del Melón 99.5 hasta la hora 21.30. La música tropical, cuartetera y chamamecera. ¿Cómo están? ¿Cómo andan? ¿Qué cuentan de lindo? ¿Qué cuentan de bonito? ¿Todo en orden, señora? Buena semana para todos, le dije.

La música tropical Cuartetera Chamamecera, como siempre a esta hora de la tarde, por Cordillerana FM. Somos la tarde del melón, saludando a los distintos barrios de nuestra querida ciudad, saludando a las distintas instituciones, saludando a la gente que hoy está de cumple, saludando a nuestros amigos comerciantes. Hola, ¿qué tal? Hola, ¿qué tal? Hola, ¿qué tal? Hola, ¿qué tal?

Lunes 3 de agosto, señora, señor, del 2026. Bueno, usted le tomó caña con ruda el sábado, doña. La tradición dice que el 1 de agosto se toma caña con ruda. La tradición lo dice. Hay varios que se pasaron de caña con ruda el sábado, mamá. Hay uno que llegó a las 12 de la noche y palmó, No lo quiero mandar al frente, pero es apellido Vera. Y le dicen talero. 2944-3944-61. Mes número 8. Llegó Agostini. Llegó el mes de agosto, claro que sí. Día despejado en la ciudad. Día despejado en la City, 6 grados la temperatura actual, señora, señor. La sensación térmica 7 grados. Bueno, ya le digo cómo se viene lo que resta de la semana. Prepárese porque se viene un fin de a Junín City con temperaturas muy bajas, Vamos a tener temperaturas bajo cero desde el jueves en adelante. Días frescos, noches frescas en la City.

0: Bueno, estoy viendo que hasta mediados de agosto vamos a tener temperaturas muy, pero muy bajas, ¿eh? La próxima semana se viene cubriendo los Andes con mucho frío. Mucho, pero mucho frío se viene para la próxima semana, sí. ¿Gozando qué? 2944-394461. Nuestro Face personal, Hugo Melo La Tarde. Nos buscas, nos agregas, Hugo Melo La Tarde.
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0: Buenas canciones, buena música, buenos elegidos. Agostini se viene fresco, ¿eh? Agostini se viene fresco a Junín de los Andes.

0: 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Morocha, Avenida Costanera y Chile, 12 de septiembre. Estamos con una sensacional y única fiesta, claro que sí. La retro del melón. Todos los clásicos cuarteteros, los clásicos de la movida tropical de los 90, de los 2000, en la noche retro.
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0: De la mano de DR Producciones. De la mano de DR Producciones. Nos vemos en la retro, muchacho. Sábado 12 de septiembre. Todos, todos, todos a la retro. Buenos elegidos, buena música. Buenos consagrados. Llévalo. Hola.
2: Hola, Chemelón.
0: Hola, amigo.
2: ¿Cómo estás? ¿Todo bien? ¿Buen comienzo de semana?
0: Bien, usted, ¿qué tal la siesta del sábado, maestro?
2: Hola, mi hijo. Se van a caer.
0: Esa es tu junta.
1: Te quieren de verdad.
0: Camarón que se duerme. Vamos a arrancar con la buena música, señora, señor. Sean todos ustedes bienvenidos a un programa más de la tarde del Melón. 995 Cordillera FM. ¿Todo preparado? ¿Todo listo?
3: El maestro,
0: para vivir una noche, una tarde inolvidable con buena música, claro. Todo listo, todo preparado para vivir una tarde inolvidable con buena música, con buenas canciones y con buenos clásicos. Como el Seba Mendoza. Tum, tum, tum, turum,
3: 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Gracias, papá. Buenas noches. Aquí empezó todo en Barrio Lindo. Gracias a la gente de Sin Miedo que me dejó presentarlo. Con ustedes, Sebastián Mendoza.
0: Eso. Hasta la hora 21:30. Arrancamos con la buena música. Bienvenidos. A la vuelta le damos la buenas tardes a nuestros amigos comerciantes. Comienzo de semana, comienzo del mes, comienzo de la tarde del melón.
4: ¡Qué

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día. Durante la mañana del martes, durante la mañana, por lo menos hasta las 2, 3 de la tarde, intervalos de lluvia, vamos a tener periodos de lluvia. El miércoles 5, lluvia, llegando al mediodía. Durante la jornada del miércoles vamos a tener lluvia débil. ¿Cómo sería lluvia débil? Bueno, el jueves vamos a tener un poco de lluvia también, pero a la noche recién. Viernes vamos a tener un poco de lluvia durante la madrugada, durante la mañana. Y vamos a tener un día fresco. Bueno, desde el miércoles en adelante, señora, se vienen jornadas frescas a Junín. El jueves la máxima será de 4 y la mínima de 4 bajo cero. El sábado, lluvia, agua, nieve. Para el día sábado durante la madrugada únicamente. Después va a estar agradable. Sábado 8, la máxima será de 3, la mínima de 5 grados bajo cero. Y el domingo, prepárese porque se viene un día muy, pero muy fresco a Junín. Escuche, la máxima será de 0 grados.

0: 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Bueno, ese día, se vienen días frescos sacudiendo los Andes. Desde el miércoles hasta el domingo vamos a tener temperaturas muy bajitas, ¿eh? Domingo, un día especial para quedarse en casita, señora, mirando fútbol, mirando Netflix. Mirando alguna serie con algunas tortas fritas. ¡Oh! ¿Con un queso de pata o no, tía Olga? Voy para allá.
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0: Buenas canciones, buenos éxitos, buenos consagrados. Bueno, le informamos a la gente que se estaba preparando para el Mingo de la PET número 4, el día sábado.
1: Sin miedo, ¿eh?
0: Que se posterga hasta nuevo aviso. Bueno, la gente del Club Cordillera. La gente del Club Cordillera tenía un bingo programado para este día sábado 8. Se programa hasta nuevo aviso. Ya vamos a tener toda la info, ¿eh?

Reiteramos entonces el bingo programado para este próximo sábado 8. Que lo organizaba la gente del Club Cordillera. Se reprograma hasta nuevo aviso. Reiteramos el bingo familiar del día sábado en el PED número 4. Se reprograma hasta nuevo aviso. Sí.

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0: Grabando.
1: 19 horas, 15 minutos.
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0: La música con Malagata, señora. La música con Malagata. Clásicos. Clásicos de Malagata del año 1995. Escuchá. Solamente tenía 12 años, ¿eh? Este CD lo tenía yo. Lo recontra tenía.
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0: pecado. Era toda una travesía conseguir los CD del momento. Te tenías que ir a San Martín de los Andes, ¿viste?
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0: Ahí donde están. Donde están los jueguitos, vio un poquito más para allá. Había una disquería, me acuerdo.

Churrascaria Pinheda. Vio que estaba en aquellos años atrás, estaba Foto Tuman, ¿se acuerda usted? Bueno, por ahí cerquita había una disquería, me acuerdo. La

Disque Día Talero. Hasta el final. Qué hermosa siesta se pegó Talero, ¿eh? Mirá tu amigo, me dijeron. Me mandaron una foto el sábado 11 de la noche. Estaba trompudo. Trompudo durmiendo estaba el Talero, ¿eh? Nah, hermano. Iremos adelante, corazón. No me quemes.

Unas canciones, una música, buenos elegidos. Te acompañamos hasta la hora 21:30. Ya estamos en cadena para 95.9 FM Caldén de Las Lajas. Un cariño enorme para los amigos de FM Caldén Los Lajas.

música con el Dani Gossetti en cadena 95.9 Calden FM, 92.5 Cordillerana FM. 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

0: Buena música, buenas canciones, buenos elegidos. Claro que sí, señora, señor.
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0: Saludos para Nélida, que nos escucha allá por el Pobla.
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0: Un cariño enorme, sigue. Taneros, si está enojado, deja.

las manos bien arriba haciendo palmas. Bueno, recuerde, señora, comunicado de la gente del Club Cordillera de la ciudad. Bingo, el bingo que estaba programado para este fin de semana, para este próximo sábado 8, se suspende hasta nuevo aviso, ¿sí? ¡Pisao! El bingo que estaba programado para el sábado 8 en la PED 4 que lo organizaba la gente del Club Cordillera se reprograma para una nueva fecha. Más adelante nos dijeron, ¿eh? Escuchaba a los compañeros de la mañana que hay varios bingos este fin de semana, varios bingos hay, así que no se ponga mal, señora, hay más bingos, Pero bueno, la información es que el que organizaba la gente del Club Cordillera se reprograma para más adelante.

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Una noche llena de clásicos. Una noche donde vas a bailar todo esto. Escuchá. ¿Te acordás? ¿Te acordás de estos clásicos? ¡Vuelve la retrocumbia, la retrocuartito! Sábado 12. Prontito. La primera tanda de anticipadas a 15.000 pesos, ¿eh? 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

0: ¡Qué buena música vamos a escuchar! Van a escuchar, sí, el 12 de septiembre, la retro. Y el disco que lo enganche con algo de esto, escucha. Noche de retro, noche de clásicos. Lo que bailabas en los 90, en los 2000, de todo un poquito. Cumbia cuarteto, cachacas, algún bloquecito de cumbia villera también vamos a hacer.
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0: Pero cumbia villera de aquellas, los primeros de Damas Gratis, los primeros de Pibes Chorros. Bueno, ese es más para lo último, ¿no? Los primeros de Repiola, ¿te acordás? Terrible. Y todo esto, obviamente, lo tiene que faltar. Los clásicos de la movida tropical, Esto lo bailabas.
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0: 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Prontito salen. Y seguramente vamos a tener algunas para regalar la semana previa. 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Yo sé lo que te digo, Una fiesta muy esperada donde nos iniciamos en la noche de Avenida Costanera y Chile. Regresamos con todos los clásicos. ¡Papurri! No, yo me estoy imaginando, cuando suenen todos estos temas. Aparte, todo original, nada de remixado, nada de eso. Como ya te tenemos acostumbrado, todo original. Enganchado en vivo, mezclando en vivo, y va. Como en los viejos tiempos, la retro del melón, 12 de septiembre, Morocha. Prontito salen las anticipadas, Prontito salen las anticipadas, primeras 200 a 15.000 pesos.

0: Hola vecino, ¿cómo estás? Los chicos de tercer año del CEPEN 65 Noche realizan un bingo con grandes premios el domingo 9 en la escuela 153. Ahora CEPEN 65, bueno. Bingo, bingo, domingo 9. Atención señora, porque hay bingos el sábado, bingo el día domingo. El próximo fin de también van a tener bingo, doña, Domingo 9, 15 horas, en la escuela 153, ahora en la actualidad del CEPEN 65. Primer cartón, ya le digo. Primer línea, una bolsa de harina de 25 kilos. Segunda línea, 30 mil pesos. El bingo, 60 mil pesos. Segundo cartón, primer línea, bolsas de papa. Segunda línea, 40 mil pesos. El bingo, 80 mil pesos. Tercer cartón, primer línea, un acolchado. Segunda línea, 50 mil pesos. Y el bingo, 100 mil. Tres cartones por 10 mil pesos. Lo organiza tercer año del CEPEN 65. Próximo domingo, 3 de la tarde. En la escuela 153, más conocida, ¿no? Más conocida, si no le voy a hacer una ensalada a la señora Bandar. La Elcira Bandar recorriendo todo el pueblo. Pero si dijo que allá en el Melondi. No, en la 153, doña Elcira, ahí al costadito del playón, del Paula.
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0: bueno, tendremos buffet, también tendremos un bingo extra con un corderito y varios premios. En una tarde muy linda que vamos a pasar, sí. Gran bingo a 3 de la tarde, próximo domingo en la escuela 153. Cartones por 10 mil pesos. También vamos a tener un bingo extra con un corderito. Vamos todavía. Cantina no. Diría Javito, como toronja la doña. Como toronja. Diría Javito, como toronja andaba. No, te lo imagináis haciendo barra. La Olga Melo con el CIR haciendo barra. Dame un séptimo regimiento, ¿no? Habrá buffet, señora. Habrá buffet. Domingo 3 de la tarde, escuela 153. Tres cartones por 10 mil pesos. Más un bingo extra. Que se viene con un corderito. Los esperamos,
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0: Sí que sí.
2: Con la mano.
0: Donde los esperamos también es en la Retro Muchacho, el 12 de septiembre. Una noche llena de clásicos, una noche llena de buena música. Lo que bailaba, y dice: con piel de lunas. Dice: hola Hugo, ¿todo bien? Acá te estoy escuchando. A la una abre, dice. Soy el Mati. A la una hasta las seis, Mati, o lo.
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0: Hace como 7 años que no piso la morocha, mi viejo,
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0: Dice: hola Hugo, ¿me podrás pasar el tema de Antonio Ríos, ella y él? Para Luis, el gatito que está de cumple, gracias. Bueno, dale, buscamos. Buscamos. Cuando el disoca y ponga este, escucha, mira. ¡Chu! ¿Se acuerda cuando terminábamos la noche tipo 5:45? 6 menos 10 de la noche, que apagamos todas las luces y dejamos las violetas esas que. ¿Viste que andabas con remera blanca? Te veías de. Y le mandamos toda esta música, me acuerdo, Pero posta, Cerrábamos con media hora de cachacas, terrible. Donde seleccionabas la fruta o la verdura de primera calidad.
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0: donde más de uno se enamoró, se casó, formó una familia gracias a estos temas. Y la última media hora de la morocha, escucha.
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0: Y hoy en día estás diciendo, ¿para qué chucho la saqué a bailar, boludo?
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buena música, buenas canciones, señora. A la vuelta presentamos uno por uno a nuestros amigos comerciantes, dale. Noche de clásicos el 12 de septiembre. Y con... el

Acá escuchándote como todos los días, lunes, miércoles y viernes. Un abrazo para... ¿Cómo estás, Claudia? Cariño enorme. ¿Va a ir a la retro, Claudia, o no? ¿Le dan permiso para ir a la retro, la Claudia? Linares no podía poner segundo, dice. ¿Cuándo? ¿Cuándo, mi viejo? Acá dice Orlando Cifuentes que si va el Tati Ortega, que la avise por las dudas. Le hace de soporte, dijo. Venía pisteando re bien el Tati hasta las 4 de la mañana, más o menos, ¿eh? Después se fue de cabeza. ¿Qué le pasaba al Tati?

0: Si eres una música, buenas canciones, 2944-3944-61.
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0: ¿Te acordás? Era dulcecito ese, me acuerdo, Licor de dulce de leche, licor de huevo, licor de... Te tomabas dos de eso, quedaba... Ni pa' qué te cuento, boludo. Se te pasó el pedo, ni linda, decía.

0: No, me acuerdo, me acuerdo, me acuerdo, El huevón, sí, sí. Si habrá bailado con esos temas el Queco, con estos temas si habrá bailado el Queco. Bueno, de ahí somos, Claudia.
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0: Poco 8 de la hora 20 en todo el país. Claro que sí, me mando sola, dice, no como otros que ni saludar lo dejan, dice. Ah, no sé quién será, No sé quién será ese.

0: Después estaba el otro, el Chacho, ¿se acuerda? El trago, el Chacho. ¿Qué cono?
1: ¿Qué? Ah.
0: Y no era el Chacho Caudet, justamente.
2: Aprovechar esa ocasión. Pues cambiaría.
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0: 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Vamos, Luquita. Luquita está en todos los detalles, No como la empleada que se le duerme el gallo a la empleada, El otro día, cuando está Luquitas, es puntual para abrir Luquitas, La empleada se le durmió el gallo, llegó como a las 4:30, llegó como a las 6:30 de la tarde. Pero sí que se le durmió el gallo como 2 horas más o menos, ¿Qué le pasó, señora? Mire qué tanto va a dormir la empleada de campo abierto, Encima después no es que recupera las horas, no. Encima que llega tarde, se va antes de que cierre. No, la empleada, Estaría áspera para la almohada la empleada de campo abierto. ¿Cómo dice?
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0: ¿De quién?
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0: Retros.
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0: Buenaza para dormir la empleada,
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0: Por eso que no la mandan a la mañana, ¿no? Imagínate.
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0: Va a llegar a las 12 y 12:30 va a cerrar.

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0: Ajá. 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

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Ya anda medio mal WhatsApp, anda medio mal, ¿no? Anda medio que no se pueden mandar mensajes, imágenes, todo eso. ¿Qué onda? ¿Qué pasó, mi viejo? 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Se habría caído WhatsApp. Creo que lo que es video, imágenes, no se pueden mandar, No sé qué onda. 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

Pausa. Picún Low Food con el acordeonazo del melón. Escuchamos la invitación. Mes de octubre, estamos en Junín de los Andes, ¿eh? Anda para atrás WhatsApp, No me deja enviar nada. Nada. Lo que es audio, imágenes, videos, no te deja mandar WhatsApp, ¿Qué estará pasando, mi viejo?

0: Escuchamos entonces, ahora sí, la invitación de lo que se viene por los pagos de Picún León Fudo. 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

La música con el Luchi Parra y la banda cordillerana. Dice: hola Hugo, muy linda música, buen comienzo de semana. ¿Vas a tener entradas para Picún? No, solamente en puerta, 25 mil pesos, ¿eh? Solamente en puerta. ¡Oh, oh! De la mano de Luchi Parra. Arranca la camperiada, mi viejo. De la mano de Luchi Parra y la banda cordillerana de Aluminé.

0: para el chatito fanático del Luchi Parra. No, paisano, dijo.
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0: en octubre llegamos a nuestro pueblo una vez más con 7 grupos en vivo, Prepárate. Prepárate porque se viene nuevamente el acordeonazo del melón a Junín City con 7 grupos en vivo. El campeón de su conjunto de Cutralcó, los hermanitos Moscoso de Pilolil, Maite Guzmán y su estilo campero desde Trevelin Chubut, los herederos del Santiago.

Maite Guzmán. Maite Guzmán, los esperamos. Sábado 10 de octubre, esperamos en el acordeonazo del melón.

0: En el mes de enero te presentamos aquí en Melón Querido. A los Príncipes de Misiones. Qué terrible grupo que se viene nuevamente a Junín City, ¿eh? Edición verano, el acordeonazo, mi viejo. Prepárate porque ya estamos trabajando en la grilla de enero. Edición verano, sábado 16 de enero, si no me equivoco, ¿eh? Los Príncipes de Misiones regresan a Junín City y regresan al acordeonazo presentando todo lo nuevo.
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0: boleta,
1: chamamesera, claro que
0: ¿de quién? De Maite Guzmán. ¡Opa! Esta muchachita la gasta, la gasta, la gasta, la gasta. La gasta esta muchachita, toca el acordeón, canta de maravilla. Terrible polenta tiene la Maite en el escenario. Hace cumbias camperas, chamamé, macetas, chamamé románticos. Si el acordeonazo la trae, es por algo, mi viejo, Nos dimos el gusto de escucharla. Hace 2 años atrás aproximadamente, ya trabajó con nosotros en Piedra del Águila. Terrible, terrible. Polenta tiene Maite Guzmán, ¿eh?

0: Se viene la coordinazo, fin de largo de octubre, el 10 estamos en el Club Cordillera de la ciudad, con una vez más el acordeonazo.
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0: sentido. Le presentamos lo nuevito de los Chamas de la Buitrera, de los Pagos de las Lajas.

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2: Buenas, buenas, buenas, buenas noches, queridos amigos. Así, de esta manera, comienza el show en vivo de los Mirandinas.

La música con los Miranditas. Los Miranditas. Bueno, se cayó Wasabi. Wasabi se cayó. Está complicado para mandar audios, imágenes, videos. Solamente texto. Solamente texto, creo, ¿eh? Estaría complicado, mi viejo. A nivel mundial, recién estábamos leyendo las redes sociales ahí.

0: Pasaba algo de los Mirandidas, de Paso Córdoba. Venimos con algo de lo que se viene en el mes de octubre, Junín de los Andes, señor y señor, de la mano de DR Producciones. Llega esta gran banda, Chapa Mesera, grupo nuevo que está arrasando. Está arrasando la música chamamecera. Estos son escucha Los Herederos. 10 de octubre llegan a Junín de los Andes por primera vez Los Herederos, de la mano de Producciones. 3 de octubre Los Herederos, el mes de enero del 2027 Los Príncipes de Misiones vuelven a Junín. Nada más y nada menos que la chamamecera más convocante de los presenta el acordeonazo del melón. ¿Cómo dice?
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0: Lo dejamos completito la vuelta. Nuestros amigos comerciantes, a la vuelta ya nos empezamos a despedir. Claro que sí. Lo que vas a bailar, lo que vas a disfrutar, lo que vas a cantar. 10 de octubre, fin de largo, Junín de los Andes. 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

0: vamos a presentar canciones. Lo van a escuchar en todos lados. Esto que suena lo presentan los herederos aquí en Monte Quemado.
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